¿no? Día 2 de este mes de octubre, mis hermanitos, ya nos falta pocos días, ¿no? Pocas semanas y un mes más, ya estamos ya llegando a fin de año. Bueno, mis hermanos, el día domingo, mañana pasado mañana, son las elecciones municipales. Bueno, ya llegan pensado, ¿no? 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Lo primero que realmente deberían solucionar es realmente el agua, ¿no? Muy primordial el agua. Claro, uno está poniendo, uno no cancha causa suman, pone así, ah, los pasos, vamos cacho, pero siempre los necesarios, pero el agua es muy importante. El agua es vida, mis hermanos. ¿No es cierto? El agua es muy, el agua es vida. 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
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hermano señorita joven que realmente ustedes y toda su familia está en tratamiento. 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
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Ay, aguatan, mamita. Mandan que limpieza estomacal, chita roba con quichicho. ¿Cuántos años no te haces tu limpieza estomacal? 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Chi cáncer, mamita, chi cáncer, alcohol, chi con agua, quien con la callapón, chi mandaca, guaño capón, quien con. Y la mayoría son así. ¿No es cierto? 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

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Entonces tienes diabetes, señora. Hermano, ten mucho cuidado con la diabetes. No solamente Joaquín con anenco, acá mis quitas no cap tomando mano, gachuta pues tomando chones paninco. A veces viene la diabetes por la mala alimentación. ¿Ya? Si mala alimentación. ¿Cómo también con queches? 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Muy importante. Mis hermanos mineros, ¿no? Minapi trabajar con junpe pa conco. Mamita, a veces aquí una coche cojilla pa hay que a punco de que minamo o coman. 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Hasta los hermanos perforistas, ellos son más graves. 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Anche aceite, coche carrera, coche directo. 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aceite humo tienes en los pulmones joven hermano minero. Muchos toman leche, leche, leche. Claro, en alguna cosa te ayuda la leche, dice, ¿no? Pero no estamos 100%, 50% quizás tal vez te puede ayudar. Para eso hay que tomar el magnesio complex y como también colágeno hidrolizado, lo que estamos hablando ahorita, ¿no? ¿Quieres fortalecer tu pulmón? Jerico, hermanito papá, guasay que nanamo, suncamo. 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No importa la plata, hermano. Ahora estás ganando plata con aric. 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Nadie, sí o no. Solamente en empresas, las personas que tenían plata, con zapallo, le acá corcan con camino con aire. 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Pero su cuerpo está totalmente grave. 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

0: mamita, y cuando aquí Alferado, cuando pasanco, caja cerveza, gastanco, ¿cuánto de plata gastas? ¿No? ¿Y tu cuerpo cómo está? ¿Tu riñón, tu hígado, tu pulmón cómo está? ¿Tu estómago cómo está, hermano? Hermano minero, cuídate. Yo he visto personas jóvenes morir en la mina Rinconada, en Sececha, Relave, Mollehuaca, en Españolita. He visto. Como también San Juan de Churunga, he visto morir jóvenes, 40, 45 años o 35 años, jóvenes que mueren realmente con esta enfermedad de los pulmones. 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Hasta ahora hay como aquí en Cona, pues, a Canacapón, se para Nacapón, ¿no? Por eso, mami, tenemos que quilla, chay, atrás acá mucha, joquilla, isquequilla, manapuri mucha, chiquilla, quita, regula, que no, cachame, que jampicón. Hacemos amarres de parejas, amarres matrimoniales, amarres de enamorados. Hacemos regresar a la persona que tú quieres, que tú amas, mi hermano, señora. Por más lejos que se encuentren, que pareja quiere que saque por razón, que pareja quita, pero que cotillemos, que la requieman. 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
1: pactado acá. 7:31.
0: Entonces, hermano icona, ven hermanito papá, todo vamos a hacer un buen trabajo, vamos a finalizar todos tus problemas, lo que tú tienes, ¿ya? Bueno, güey, con la panel con Intihuatans, hasta pasaré buen rato, ¿eh? Bueno, mamita, disculpa, pero bueno, sea, de repente, inmediata, tautía era monere, que hasta aquí gripe, aunque agripe, no apera, buen, bueno, jampico, pues, mamá, ya estás, tomaracamos, rique. Entonces, mamita, y con la rique, no cancan, hasta para acá, un chacabaya, para acá, tarde, manta, mamita, con 5:30, manta, hasta las 6, hablaremos unos, que por manches, o tenemos un mensaje para vivir mejor, Arnaz Oteo. Bueno, pues, hermanito, que se hable esta noche, soy su hermano, médico naturista, curandero y espiritista, Sebastián Los Ángeles, que la Virgencita de Copacabana, nuestro señor Huanca, señor Coyuri, los cubra con su manto sagrado, los proteja de toda maldad, de toda malicia. Conmigo será hasta el día de mañana, con permiso, adelante, controles. Muchísimas gracias.

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0: 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Muchísimas gracias, el Diosito que me los bendiga a cada uno de ustedes. Hasta mañana.
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Oración de la mañana del día viernes, primero de mayo del 2026. En el nombre del Padre, del Hijo, del Espíritu Santo. Amén. Dios amado, me regalas tu amor en cada día que amanece. Gracias por permitir que mis ojos se abran para poder enfrentar nuevos desafíos, nuevas metas que conseguir y nuevas oportunidades para amar. Gracias porque me concedes la salud, porque siempre colocas un pan sobre mi mesa. Oración de la mañana del día sábado 3 de octubre del 2026. En el nombre del Padre, del Hijo, del Espíritu Santo. Amén. Mi querido Padre, en esta mañana quisiera decirte que me siento muy bien porque tengo como regalo mi vida ante tus ojos. Te doy las gracias, Señor, por todo lo que hiciste y haces ahora por mí. Gracias porque mi despertar tiene un sentido muy grande en el trayecto de mi existir. Gracias, Señor, por la vida de mi familia, porque cuidaste mi sueño y el de ellos. Gracias por el regalo de la amistad, porque puedo sentir tu presencia a través de mis amigos más cercanos con sus consejos y sus ánimos cuando más los necesito. Te quiero poner como prioridad en todo lo que habite y me rodee, porque tengo muchos motivos para ser feliz. Gracias por indicarme de manera constante

todo lo que debo seguir. Quédate conmigo en esta larga rutina diaria que me toca cumplir. Permanece con la esperanza y la alegría para realizar todos mis labores con el corazón contento. Dios maravilloso, Padre mío, deseo empezar este día colmándote de bendiciones y alabanzas que puedan dibujarte una sonrisa. Quiero devolverte una pequeña parte de lo que tú haces por mí. Que mi alma y mi voz siempre proclamen las hermosuras de tus obras y engrandezca tu nombre hasta el último soplo de vida. Hermoso Señor, cuando estoy de tu mano, no tengo nada que temer. Mi corazón se llena de valor y de certeza en el momento de dificultades, porque sé que contigo todo se puede superar. Tengo puesta mi confianza en todo lo que quiero lograr, porque tú vas delante de mí. Qué bien se siente iniciar este día sabiendo que me amas como tu hijo más preciado, que todo lo bueno lo haces pensando en mi bienestar. Bendito Padre, gracias por acompañar mi vida de manera constante, por la disposición que pones al escuchar mi oración y porque no me abandonas cuando las cosas se ponen feas a veces. Conduce los pensamientos de los seres que más quiero con mayor rectitud para la mejor solución de sus problemas y en la unidad fraterna. También te pido que inunde sus hogares con toda la paz necesaria para vivir siempre en armonía. Ayúdanos, Señor del universo, a que este día sea completamente tuyo, que tu presencia envuelva mi vida y que ahora no sea yo, sino tú, el que vives en mí. Con todo mi cariño, pongo todo lo que tengo. No me quiero quedar con nada, mi Señor. Todo lo pongo en la palma de tus manos, para que mis anhelos broten como las flores. Te agradezco más y más, Señor, porque sé que esta humilde oración es elevada hasta tu pecho, que confío en que cumplirás mis deseos y las promesas que sean convenientes para mi calidad de vida y para mi felicidad. Te lo pido en nombre de Jesús, nuestro Señor. Amén. Versículo de hoy, Josué, capítulo 21,

Atento a la hora exacta en Radio Corilazo, ya son las 4 de la mañana con 15 minutos, las 4 y 15. ¿Y qué tal, amigos? Tengan todos ustedes muy buenos días Perú, buenos días provincia de Chumbivilca, Santo Tomás. 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

Atento a la hora exacta en Radio Corilazo. Ya son las 4 de la madrugada con 22 minutos. Las 4 y 22. Qué tal, veracocha, señora? ¿Qué dice el sueño? 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No va a ser en la cama puñunco con Andota, ¿eh? Con Andota va a echar su machata, ¿eh? Desde las 8 de la noche hasta las 2 de la mañana con 40 minutos, cámara, sí, con puñunco, ¿eh? 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Saludito para la señora Leonarda, señora Leonarda, buenos días, nespa es Richaruña, nare que. 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Ay, Nayari, vayaquichas, panachas, ahora sí nos vamos con Anca Taguichata, Churayan, pues ahí, chas, saludito para mis amigos, Piconacharica Radio, Corelazuan, Cusca, Huaracocha, Ricardo Valderrama, buenos días, Saluyancho, Eminayan, Pachate, Yaringa, Cayusco, anche lugar, mi payuna, ¿eh? Huaracocha, Jorge Bobadilla, ¿qué tal, señor Jorge? Buenos días, señora Andrea Mendoza, Piconacharica Radio, Corelazutaco, Yaricún, Corique, toda la familia, Ososicunapas. Chemanta churiconapas, así es, cachunconapas, cataiconapas, ya payancua, oye, cuéntense. Saluditos también para el señor José Vera Gómez, ¿qué dices, guaracocho? José Vera Gómez, colque marca, Auichanta Huizura y Chepaeca, Radio Corlazuta, Pirachineri, conanca Juan Velasco, Alvarado Pichma, y Pichate, ¿sí? Chepiazo Mataguichanches, los cuates de Chumbivilcas.

Atento a la hora exacta en Radio Corelazo. Y ahora este año hay que chay panache. Ya son las 4:31. Las 4:31, Veracocha, señora, ¿qué tal? Saludito para los señores candidatos. Señores candidatos, buenos días. Alianche, menale. Menalian pachate, yaricuchanquiche, salincho, manacho, y machayatan, suñu, curanqui, alientacho, manacho, alianta, amigo Juan, que nos van a ir, ¿eh? Muy bien, vayacachay, picunayan, cachanco, a través de redes sociales, celular, ya está, celular, pochao, pentario, aquí en Coyar, machanco, machanco, su machata, muy bien, tucuzun, Juan, reñigas, cacho, jaumán, manacha, no, amigo Juan, estamos bien, no manes, barik. Saludito para el señor Melitón Maki, ¿qué tal, Huaracocha? Melitón Maki, buenos días. Aliancho, Minalian, Pachate, Yaricuchanque, ¿eh? Igual, saluditos. Saludito para el señor Manuel Zúñiga Castillo. ¿Qué tal, Huaracocha, profe? Manuel Zúñiga Castillo. Aliancho, Minalian, Pachate, Yarinque, buenos días. Un abrazo desde Radio Corilazo. 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Saluditos, Veracocha, Juan Julio Llagma, Belido, Alianche, Menaya, Paika, Jacay, Ochocarco, Chepiario, Yarimón, Ochocarco, Anchepe, ¿qué tal? Alianche, Menaya, saluditos, ¿eh? Saludito para el amigo Robinho Huaranca, ¿qué tal? Alianche, Minayan, Pachate, Yarinqui, Manechame, Sicuane, Yacta. Emaneime, Sicuane, Distrito San Pablo, Cuna de las Bandurrios. Pincanca, alcalde San Pablo, Yactapi, Huaracocha, Robinho. Pincanca, alcalde Sicuane, Yactapi. Con Archevante, piensa ya, Tariqui, Chevante, para la Renca. Pincanca, alcalde, oh. Pincanca, alcalde de Espinal. Espinar, pichunca, canches, niño, candidato con, ¿eh? 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

Y a través de Radio Corilazo, zona de las Punas. ¿O qué dice el señor José Vera Gómez? ¿Qué tal, Ayancho? Mira, ya parece Ixariña, que el señor Andrea Mendoza. Manda más, señora Andrea. Ay, disculpe. Buenacocha, José Vera Gómez, señora Águida. Señora Águida, ¿qué tal, Ayancho? Mira, señora Águida, Ayancho, mira, señora Águida. Para alguna reacción con Huéracocha Jorge Bobadilla, esposante, señora Andrea Mendoza. ¿Qué tal, Alianchi? Mina, en Pachate, Yarinquich. ¿Qué dices? Mina, Yuscuyacta, ¿qué hacía? Aniversario distrito de Yuscuyacta. Así es, amigo Juan, es para que no hay, ¿eh? 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Ahí viene otra temita musical, ya 80 años, taquicha, jamusayan, una suma, taquicha, escuna. 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Los cuates de Chumbivilicas. Ahí con Ari, que suma, chata, taquicamonco, ahí que chay, panachay, a través de Radio Corilazo, ¿qué tal? Saluditos en la provincia de Espinar, saludo para Aurelia, Aurelia H. Umase. ¿Qué dices? ¿Qué dices, Aurelia H. o más? Amigo Juan, ahí te envío una nota muy triste. No, Cabarina, a ver, Cabari, WhatsApp, que hacen, amigo Juan, no, mira, ahí, caramba. Y ahora, okay, alcalde de Checa, candidato, ¿no? Candidato de Checa, para ir, mire, que, bueno, Maitacha viajarán con Genaspan. 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pita casearan candidato distrital de Checa candidato Hugo Huaycho de la organización política Ahora Nación, a pocas horas de las elecciones regionales municipales del año 2026. Según las primeras informaciones, la camioneta en la que se desplazaba el candidato junto a su esposa y otros acompañantes sufrió un despiste. Después de, bueno, terminó cayendo por a un abismo, aproximadamente 100 metros. ¡Wow! Era coche de Chaitan Carlos Jaico y Capu, heridos, señora candidato, señora Guañucapu, y que la jaleata más. Alguien ancasian, ay, ya Kiko y Vallequechay, Panachay, la población de Checa se produce en mi. A pocas horas de la jornada de elección. Bueno, anche pasan su huerajoches candidatos. Huerajoches candidatos con mucho cuidado. 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Saludos para Aurelia H. Omase. Muchas gracias. Muchísimas gracias. Se pienso mata que chancha saber coser y con equipa los cuates de Chumbivilcas. Te amo en silencio. No es patán, ¿eh?

0: Atento la hora exacta en Radio Corilazo. Y ahora se añade que chay panache, ya son las 4 de la mañana. 46, las 4:46 minutos. Agnachan y interpretan que haramos, ¿ah? Intio Paikuna, Guayrabas, Radio Corilazo, Manta, Ratuchaya, Vallequechay, Panachay. A ver, ¿qué dice nuestro amigo Denis Guaya? Amigo Juan, ahí te envío unas notas de condolencia. No es patán, no, creo, Vallequechay, Cherrima, y que sea. Remari, Parlari, Casian, Enrique, Manime, Guaracocha, Denis Guaya, Vega. Amigo Juan de Radio Corilazo, una noticia triste. Nespanin, a ver, imenanche y casenche noticia, informaciones, la esposa del candidato Hugo Huaycho Wilca falleció y los heridos fueron trasladados hasta el centro de salud del descanso. Información en desarrollo, amigo Juan Navanda. Muy bien, gracias, Veracocha. Denis Guaya Vega, sí, cuál ya está, ¿qué tal? Allánche, Minalian. Guañucapum, Huiracocha, licenciado Hugo Huaycho Wilca, Paipa, esposa, Cainaonchi, Herido Kunacán, Chaca. Ajena en casa en Chihuilacuita, Churayamanches, Huiracocha, Denis Guaya. ¿Qué tal, Huaycachay? Denis, amigo Juan, estamos escuchando Radio Corilazo aquí en Sicuani. ¿Nespatán, eh? En Sicuani, ya está. Muy bien, Huaycachay, Denis Guaya, ¿qué tal, Allánche, Minayan? Saluditos, Jangunapa. Saluditos a ver, Picona Maicona, Radio Corelosoto y Aricuchanco. Saludo para la señora Marcelina Astoyauri. ¿Qué tal, Marcelina Astoyauri? Allianche, Minallan. Igual saluditos para Efraín Álvaro Mantilla. Amigo Juan, saludos desde Yusco. Qué buena música, lo nuestro. Primero, nanda, gracias, Agnapuneari. Saludito para el amigo Reinaldo Huaraca, Huachaca, Agnama. Reinaldo Huachaca, ¿qué tal, Allánche, Minalian? Saluditos para el tiburón de Colquemarca. Muy bien, para el tiburón de Colquemarca. Saluditos para el amigo tiburón. ¿Qué tal, Allánche, Minalian? Minalian, que sean que jatuncare en Apay, con una. Muy bien, amigos, ahora sí nos vamos a Ikechay. Oxoma, hasta Ikechata, con Anca Churayan, pues hay que saber. O Cachamarachu, Manaña este. 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

Ahora exacta en Radio Corilazo, exactamente ya son las 5 de la mañana con 12 minutos. Las 5 y 12, wow, al lado, ¿eh? Al lado, señora Veragocha, su machata chirilla chirica, mocia, caramba, pachorrón, con su machato soteramos cielo azul. Cielo azul, ahí que chay, panachay, casapas azul, azul, drag, mi casa, ¿eh? Chay chuchay, fenómeno del niño callar y casi y menos campas. Y acá chujena, amigo Juan, no me creí que ajinayar y ya está más. Saludito para mis amigos, Peconacharica Radio Corelazón, Cusca, Puricuchanco. Saludito para la señora Leonarda, que dice señora Leonarda, buenos días, que dice el frío. Alalao, chirinchiriamos ya. 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Ay, Nayari, vaya que chay panachay, pegunan cachanco a través de Radio Corilazo, a través de redes sociales. Saluditos, saluditos, saludito para la señora gordita. Señora gordita, buenos días. Allán, menalán, pachate, yarink. Igual, saludos también. Para quienes, a ver, quiénes, señora Justina, buenos días, saludito para, a ver, Picona Oyarbanches, a ver, para la Susana, ¿qué dice Susana? Buenos días, Allanche, mira, saludito para Nancy, Paikunegango, hinchas y fanáticos de Radio Corilazo, así es, ¿ah? Saluditos también para el profe Aldo Domínguez Sosa. ¿Qué tal, profesor Aldo Domínguez Sosa? ¿Qué dices? Minari Pachate Yarín, que saluditos a Mauta. Quiño te ya está, papá de Garik, pagar, Huaracocha, profe Aldo. Mano, ¿verdad? 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Saluditos también para quienes, a ver quiénes están con Radio Corilazo. Saludito para Vilma, ¿qué dice Vilma? Beatriz, Paigona Sumato y Arancha, saludito para Beatriz Ancalla Mendoza. Aliancho y Minaya, señora Beatriz Ancalla Mendoza, amigo Juan, buenos días. Ya estamos escuchando su programa Nevanta. Saluditos, muy bien, ¿eh? Muy bien. Somalio Valeria, Cosizón Colla. Saluditos también para Vina Mendoza. ¿Dónde estará la Vina Mendoza? Paigona Sumataña, Richard y Cuchonco. 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Muy bien, vaya que chay, panachay, managripe, manachulia, apenas uy que pajca, depósito de chacay, quichache, anche, maya, vestairunay, que genas para que rantearamos y cañazo, anesado, alcohol puro, 96 grados, con anche, aramos, vino tema, rantearamos, ches, vaya que chay, panachay, avenida Emancipación 419, paradero chamaca, anche, vichayla, pincachanco, ¿eh? 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Atendíamos un que señora Jesús Aguamané Batallanos, más conocido, los brillantes de la bandurria. Así es, señora, a ver, escucha, ¿ya? 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
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Muy bien, vayaketes panachas, saludo para mis amigos Picurayan Cachanco a través de redes sociales, que tal Alian Chiminayan, saludo para Jesús Rodríguez, Guamanín. Buenos días, amigo Juan. Saludos, a ver, saluditos. Mañana votemos por... ¿Imanimi? Por loco, gente. Muy bien, ¿eh? Claro. Pues. Claro, pues, vaya, ¿cachai? Claro. Imana, ajenayar. Imana santa, vaya, ¿cachai? Para caren deber, obligación, como ciudadanos, complesones de berlinchista. Así es, ¿verdad, cachai? Saludito para mis amigos en el distrito de Bilili, Yachta, ¿qué tal? Allanche, Minaya, Canguna, Pajatungare, Napaico, Comunidad Cunapo, Yaranse, Comunidad Cuyahuata, Casablanca, Tuntuma, Urasana, Merques, Ayajasi, Chemanta, Alca Victorio, Jatun Collana, ya, che, con la comunidad Ninconarique, Jatuchacha, Comunidad Cunavaya, cachai, acá en Bilili, Yachta, ya, chan, que sí, que chamanacho, claro, fe, amigo Juan, Cuyahuata, Chemantarín. A ver, habla, amigo Juan, mi comunidad con Ancasia, no sé, a ver, Cuyahuata, Casablanca, Tuntuma, Orazana, Merques, Ayajasi, Alca Victoria y Jatun Collana. De repente, mi cantacho con Camón, manacha, Ayajasi, conan, Ayacucho, ¿no pongo chaita ahí? Claro, Ayacucho, no sé. Ayacucho Pentean, Oeracocha, doctor, abogado, Eliseo Añave Selloja. ¿Qué dice doctor Eliseo? Buenos días, Alianchi, Mina, Limpachat, Iliarink, Mina, Pincan, Alcaldín, Sacabilil, Yachtapi, Huerococha, Eliseo, Yachanguinach, claro, Yachanguinach, Campos, Yachanguinach, amigo Juan, Yachanguinach, ¿no es cierto? Chepiña Somata, Guichanches, Coserikuna, Iguipa, Guayquechay, Panachay, a ver, conjunto Guamanmarcas de Chumbivilcas. Unai Somata, Guichanches, Coserikuna, Iguipa, saludos para. Profesor Aldo Domínguez Sosa.

A través de Radio Corilazo y Moraseña, y que chay panache, a ver, y Moraña, amigo Juan Apura, o Intiupaito, William, y no hay que decir que ya son las 5 de la mañana con 22, las 5 de la madrugada con 22 minutos, veracocha. 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Saluditos, comunidad originaria, Colpa, Jaciavi, con Ampunyopa, y con Ajarique, aniversario, centro poblado de Colpa, Jaciabe, ¿qué tal? Allianche Menaya, saluditos para el señor alcalde Alipio Alférez. Allancha, muy bien, saluditos. Muy bien, saluditos. 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Buena cocha, señora. ¿Eh? Muy bien, saludito para mis amigos. ¿Qué tal, Allanche Minayan? Saludos a para la provincia de Canchis. ¿Qué tal, Allanche Minayan? El distrito de Marangani. Allanche Menayan, saluditos para Ravelina Tejera Salas. ¿Qué dice Ravelina Tejera Salas? ¿Qué tal Allanche Menayan, Pachate Ilarín? Acá en Aperic, para una ocasión con sector Chiliwa. Lugar Pitipampa, Angeperic. Aralia Macuna, Surepacuna, Sumachepica, ¿no es cierto? Saludito para Ravi. Para Ravelina Tejera Salas, Allanche Menayan, saluditos para Nicolasa. ¿Nicolasa o Ricolasa? Conanca, Ricolasa me pongo, ¿eh? Saludos también para Margarita Tejera Salas, para Econarique Radio Corlazuto, Eric Sanco, ¿eh? Saluditos también para mi hermano Andrés Anco Quiñones, Ganadería Fundo, Ganadería Sambo, Anche Peric, saluditos para mis vecinos también, Ganadería Nevados, ¿qué tal Allanche Minayan? Carmen Salas, felicitas Salas, merma. Para Iconari, que toda la familia Díaz, Odón Díaz, ¿qué dices? Odón Díaz, ¿qué dices? Veracocho, Odón, ¿cómo están? ¿Qué? En Matpaso, Veracocho, Odón, ay, caramba, en Manasunta, ajena de vida. Para mis primos, para el amigo Lorenzo Mamani, ¿qué tal, amigo Lorenzo? Para mis primos, Seferino, Anco, Acaena, Perique, Pumanota, con mucha nota. ¿Qué dice Ravelina Tijera Salas? A ver, amigo Juan, una temita, los chapis,
Cosqueñita orgullosa, secua niña pretenciosa, ahí está. Para Ravelina Tejera Salas, ¿qué dices acá en Api con la canción secua niña tapi? Del barrio San Felipe, Anche, Periqui, Che, Campa, Taquillato, Churem, Seis, ¿eh?

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Y Moraseña, oye, que chay, panache, ya son las 5 de la mañana con 30. Las 5 y 30, veracucho, señoras. Ya está, saluditos para mis amigos. Chacamona de Soma, Taquichaconata. Mona de Soma, Taquichaconata, oye, que chay, panache, chura y campuiquitos, coserikuna y chispa para mis amigos y cuaniños canchinos. Que tal, alianche, mienalian, pachate, yarishanquiche, saludos, oye, que chay, canconapa, somalio, valeria, cosesón, coye, paigunaca, rato, chaya. Radio Corlazo dos machate con las tanto y Ericusianco, Reitamita, Churay Campena, Reitamita o Maiken. Maiken Taquichatan, Churay Campos, Aikiche, Reitamita o fruto amargo, echele el mundo de los pobres, horas de dolor, Chemanta la otra, los perdidos. Y mi hermana también que el grupo Los Chapis, Paikonata, Kinkoriki, ¿no es cierto? Ahí nada. Ay, Nayarilla, estamos cosquinita, choreamos. 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Cervecita, licor amargo. 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Angita, ¿qué gustas un qué? Gustas un quicho, soy cachay, panachay. Saluditos a toda la familia Salas, a toda la familia Tejera, a toda la familia Díaz, por Sicuanillacta. ¿Qué tal, Alianche? Miren, que se enguiches. ¿Qué dice el frío? Saludo para Ravelina Tejera Salas, para ver. Guaycón, guaycón. Pero antes, vaya que chay, panachay, a ver, Oaxaca y Cunara, que eramos, a ver, se requieren 6 albañiles y 15 peones para una obra de construcción, ya en Colquemarca. 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

Atento a la hora exacta en Radio Corilazo. Y ahora se añaba y que chay panachay. A ver, ya son las 5 de la mañana, 36 y minutos 5 con 36, ¿ya? ¿Eh? 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
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Ya, muy bien, saluditos, canguna. 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

Atento en la hora exacta en Radio Corelazo. Y ahora se año, ¿cachai? 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Las 5:46 minutos. ¿Qué tal, ah? ¿Qué tal, huaracochas? 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Muy bien, ahora sí, nos vamos con Anca Reposoncho, y miren ahí que enan, ahí que chay, panachay, saludito para Ganadería Forestales, Cairani, amigo Juan, buenos días, planta un árbol, alivia la planita, en España, muy bien, che, malquonata tarpunanches, pero amaña, eucalipto tacariste. 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Así es, ay, que chay, panachay, saludo para mis amigos en la provincia de Canchi, se cuane ya está ya con aniversario, che, ya muchay, aniversario de la provincia de Canchi, ay, que chay, panachay, igual, ¿ah? Saludo para los amigos en el distrito de Llusco, ¿qué tal acá, Llusco, ya está, piallancho, minayan? 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Gracias amigos, ya viene el siguiente programa, La Voz del Campesino, Huaracocha, profesor Rolando Solís Casilla, Paicha Aramuncaña, general Tarique, Huaracocha, Timoteo Medina, Paicuna, programa Torujo Aramuncaco. 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Muy bien, amigos, ahora sí nos vamos para Cariña, Cotera Camusa, con Ampuncho, Tiempo Chacarón, Manchaca, Cotera Mimarame, 1 de la tarde, Anchiorasta, ya, Topananches, Cama, Tingunanches, Cama, Chepiñan, avisos comerciales con Ampunchoca, sábado, puncha, veracocha, señora. 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
1: Atención, aloro, a ver, son las 6 de la mañana en punto, señoras y señores oyentes del informativo La Voz del Campesino de Radio Cuarilazo. Tengan ustedes muy buenos días. ¿Qué tal, amigos? ¿Cómo están, señoras y señores? Vuestro amigo comunicador social campesino de Radio Cuarilazo, Timoteo Medina. Y ayer estamos ya listos y prestos para dar las noticias, las informaciones que corresponden al día de hoy. El día de hoy es pues, sábado 3 de octubre del año 2026, año de la esperanza y del fortalecimiento de la democracia. Octubre, mes del aniversario del distrito de Yusco, tierra de Apoquecaña. Ya estamos pues en estación de primavera, según la rotación y traslación de nuestra planeta Tierra. Pero sin embargo, continúa pues el fuerte friaje, la helada, los fuertes ventarrones. Pareciera que todavía estamos en estación de invierno, señoras y señores. Y me enañan, que enañan con alguna cachanquita que receta, que se pone seguramente, o chican frío, total chiri, liga, casa, ya mucho, que hay choño y tiempo, peinara, junio, que la pipa, que asuma, agnar, rico, que se acuna. Arichaca, con un chaco, que sábado 3 de octubre, quince apuncha octubre, quilla, tarpuquilla, que la piña, rico, que cuna, panaycuna, tarilicón, sin la tarde que. Iskaiwaranka, Iskaichunka, Soktayo, Huata, Arikunanka, Iwatanchis, Mexotin, Kasharik, año de la esperanza, es del fortalecimiento de la democracia, Nesjariko, Akasaguna, Panachaguna, Ari, octubre, Quilla, más que todo aniversario del distrito de Yusco, tierra de Apoquecaña, Ari, Akikuna, Panaikuna, Callariña, Ariki, Kaimita, estación de primavera, Ari, Akikuna, Manal, tanto Casapas, ni Chiripas, Canañacho, Campunches kunapas, sumak derbe, hinaña, karina, tika kunapas, huñarinaña, pero sin embargo, por supuesto que rotación y traslación de nuestra planeta Tierra, Pachamamancha, natariki, corne, rique, muy rico, yakikuna, las 24 horas, huakisaguna, rique, pero sin embargo, yakikuna, panaikuna, fuerte chire, fuerte casa, casa continua, ya se han choñotapas, choñuchaskakura, 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Pareciera que estación de invierno, pepas, cachasuma, agnarico, ejecha, panacha. Así, huequicuna, panaycuna, inayato, ejecuna, panachacuna, rica, casa, noticianches, noticias importantes, noticias locales. Para la provincia de Chumbivilcas, la diputada Analí Márquez Huanca, del Congreso de la República del Perú, presenta proyecto de ley de iniciativa legislativa para que se declare zona de intangible de los recursos hídricos de Apucurazma, de la cabecera de cuenca del Valle del Río de Santo Tomás, Huayacicuna, Panaycuna, se llama Huayacicuna. Noticia importante, que a lo menos que Chumbica, su municipio, casi no es Huayacicuna. Se llama Rique Yachascanchesina, señorita diputada, Rique Analí Márquez Huanca, Congreso de la República del Perú, Chaimanta Pai, Lancarimucha, Riki Chaimi Pai, presentaré un proyecto de ley de iniciativa legislativa y Mapa Jaikapa declara Kunan Riki zona intangible de recurso hídrico que hay uno ya como Manchimantri, Huayakuna, Panaikuna, más que todo que Apurjunches, Apucuras, Manchimantri, Huayakuna. Chaime Riki, que es cabecera de cuenca del Valle del Río de Santo Tomás, Agnatrico, Ajaxaguna, Cajan Riki, entrevista desde Lima, Yactamanta, Pacha Chaita, Uyarizoncho, Ajaxaguna, Panachaguna del 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
3: Muy bien, Panachay, de verdad, felicitaciones, de verdad, Panachay, Analí, Márquez, Huanca, Canche, Caipaja, Checastaya, Rimarimún, que hay Congreso de la República en Escamanta. Efectivamente, Panachay, Ricuscay, Quina, que hay

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1: Señorita Analí Márquez Huanca Jerimarimona, una llamada de Marimón Jerico de Picuna para Icona, desde Lima, Lactamanta, Pacherico de Cachay, Panacea Chaca, Agnatapa y Lancarimón Jerico de Picuna para Icona Chata y Lactaman, Willari Sánchez o de Cachay, Panacea y Mareña y Tibatarán Caramusan, 6 de la mañana, 8 minutos, Agnatina Rico de Cachay, Panacea del Informativo. La voz del campesino de Radio Cobris Lazo Guayaquicha Panacha. Así es, Guayaquicuna, se mandó Guayaquichay Panachay. Ahí el día jueves primero de octubre se llevó a cabo pues el recordatorio de Día del Periodismo, Día de los Comunicadores Sociales de Guayaquicuna Panaycuna. 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
3: Ahí no hay copa Sánchez, ya que es cada el hijo y copa.
1: Hermanos oyentes del informativo, la voz del campesino de Radio Cobri Lazo, Huayaquichay Panachay. Así es que Huayaquicuna Panaycuna, más que todo Huayaquichay Panacha, atención señoras y señores, el día jueves primero de octubre se recordó pues Día del Periodismo, es del comunicador social. Ser periodista o comunicador social no es proteger o encubrir a la autoridad, al gobierno, a lo contrario, defender al pueblo, la voz del pueblo, la voz de las comunidades campesinas, la voz del campesino, el agricultor, etcétera, etcétera. Cancuna y Achachanguis, más que todo el pueblo, jueves, un chautan, cachara, rige primero de octubre, primer día del mes de octubre, cuacacacuna, panachacuna, chay, un chau, mi barico, más que todo, 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Atención, la hora es importante, son 6 de la mañana con 12 minutos. Agnaureña, Cachateja, Ñaca y Piña, Cacherico, Guayaquinches, el profesor Rolando Solís Casilla, Napa de Cuaso y Lactanchista.
4: Muy buenos días, que Timoteo generalita riki hatun na pecuita chay chinchis la poequenchuna pananchuna siempre y elmachanchis a nivel de la provincia de Chumbivilca suaykuna hatun na pecuriki cachun huequenchuna pananchuna y elmachanchis son los diferentes comunidades, distritos y barrios de nuestra provincia de Chumbivilcas. Efectivamente, Oekikuna Panaikuna, Kunan Kasanchis Neriki Oekik, Timoteo, una fecha muy importante, ¿no? Una fecha de muy importante de decisión de elecciones municipales y regionales. Entonces, tenemos noticias muy importantes, Oekik, a nivel local, a nivel regional y nacional. Chaikunata Chariki, Lactanchisma Oekik, Timoteo Gorej, Serichisasun.
1: Así es, a ver, la hora es importante, son 6:13 por otro lado, en nuestra provincia de Chumbivilcas, distrito de Ayusco, cumple pues su 169º aniversario, y por lo tanto, estos días está llevando a cabo diferentes actividades, señoras y señores, y por lo tanto, saludamos a todas las autoridades del distrito de Ayusco, más que todo, a la superprefectura, a la señora Cristina Carrillo Alves, como también al juez de paz, al profesor Jesús Rimache Guamaní, como también al Frente Único de Defensa de los Intereses de Ayusco, al señor Graciano Mendoza Zupa, como también a la señora alcalde del Centro Poblado de Cuespa Jachahue, al señor Alidio Alférez Torres, como también al presidente de Rondas Campesinas, al señor Neuto Lima Villa, al presidente de la Liga Agraria, al señor Sergio Alves Guamaní, al presidente de la Organización de Mujeres, a la señora Susana López Silva, presidente de la Comunidad Campesina de San Sebastián de Ayusco Cuyana, al señor Rafael Triveño Ataucuri, al presidente de la Comunidad Campesina de Puiza, al señor Damasino Carrillo Márquez, al presidente de la Comunidad Campesina de Luto Cututo, al señor Wilson Alves Almirón, al presidente de la Comunidad de Campesinos de Antuyo y Yauyemarca, Feliciano Choque Madueño, y como también al presidente de la Comunidad de Cuelpa Cachahue, Aibén Achinquipa, y al presidente de la Comunidad Campesina de Tutora Parca, al señor Basilio Bosa Chagua, Agnagua, Jicuna, Panaycuna, distrito de Yuscurico, Axacuna, Jatuncancara y Huatantarica y Juntarisha y Cabatatañan, Cunancama, junta de Pucha, Pacha, Sotachun, 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
4: Así es, hermanos y hermanas, a nivel de la provincia de Chumbivilcas, una fecha muy importante para el distrito de Ayusco, justamente el distrito de Ayusco, de nuestra provincia de Chumbivilcas, Yaticuna, Panaycuna. Para todos nuestros hermanos que viven en los diferentes barrios, en las diferentes comunidades, Paikunariku y Arimushanku, que hay festejo en Escatariki, Paikuna, principalmente en Uarishanku, ahí justamente, Kunan Kasanajá, actualmente, Ariki Huaracocha, alcalde Jaime Mantilla.
1: Chancuaña,
4: ok. Entonces, para allá, Cusisca, Ariki, que hay gestión, Escata, Ariki, Tucurician, se de todas maneras, juntamente con todos sus regidores. Entonces, para que un mensaje en Escata, Chayerichimushanco, justamente todos los regidores, Chayipicachan, Ariki, regidor Héctor Tito Medina, Chayimantapas, Calasanta, Ariki, Pati, Mónica, Quispe, Vera, Chayimantapas, Calasanta, Janet Fiorella, Bobadilla Mendoza, Chimantá, pues que la gente del regidor de que Samuel Saxi Triveño, asimismo el regidor Chimantá, pues Willy Alférez Juro, entonces justamente encabezado de su alcalde Jaime Mantilla Chancuaña, ¿no? Ahí está pues, con su caballo corilazo de que, pero que en los afiches ha salido importante, también ha salido en los afiches de quechas los centros arqueológicos, en Jacunari que los Sirimusia. Entonces, también en cuanto a las obras, Nescacunapas que hay en diferentes comunidades, Nescacunapas hay que Javarichicamuchan, justamente ya aquí en el tríptico de Rey, Javarichicuchan, Cheipe, en cuanto a desarrollo urbano, Cheikunapipa, desarrollo social, desarrollo ambiental, Anchecunapa de Xericamucho y Rey Timoteo.
1: Atención, 6 de la mañana con 17 minutos. Por otro lado, también tenemos noticia nacional. Atención, huaycaicuna, panaycuna, noticia nacional. 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Atención, histórico juez, defiéndese Pedro Castillo, sale libre o continúa en prisión. Si vive pues una jornada decisiva en el Poder Judicial, el juez analiza pues el pedido de nulidad de la prisión preventiva contra Pedro Castillo y el país espera su veredicto. Un sector del país pide pues que recupere su libertad, otro sector asegura que debe seguir detenido. Mientras avanza el proceso, la polarización crece pues en redes, en las calles. ¿Estarías de acuerdo con que salga libre el Pedro Castillo o usted de repente pensaría que continúe en prisión huaycaicuna, panaycuna, chayma huaycaicuna? 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
4: Así es, güey, Key Timoteo, efectivamente, Ricky, justamente que hay abogado José Domingo Pérez, para ya mañaricuchan que hay nulidad, nescato de quecha, presión preventiva, nescamanta, Ricky, caricia, güey, Keycuna. Ciertamente, hermanos lindos, ña Keychun, Kawatapaja, güey, Key Timoteo,
1: sentencias. 11 años,
4: ¿no? 11 años. Está sentenciado, entonces, ojalá, Cheycuna, pues, Cheycuna, Ricky, que hay justicia, güey, Keycha, Loaricuma, Peperú, Seyun Chispi. Lamentablemente que hay corrupción, Nescaya, lamentablemente, hermanos, está pues gobernando y está campeando que hay un gobierno nacional, Nescapi, en las diferentes instituciones, Edicunchisña, Noticia Cunape, prácticamente las instituciones de Cheycuna, que hay poder judicial, Cheycunapi, que hay tribunal constitucional, inclusive en los militares, en los policías, vejei, está metido todo, ¿no? Entonces, a veces, Cheycuna, ojatun, yaquiqui. Cheymanta, pues, carasanto, noticia, vejei, vejeicuna, panaycuna, este domingo, 4 de octubre, el Perú decidirá las urnas, hermanos lindos, mañana, domingo, decidirá las urnas, Cheypajala, que en cuanto a las elecciones regionales municipales 2026, Nescaperiki, Nidugasianchis Mata, contribuye una jornada en la que ciudadanía elegirá mediante voto secreto las autoridades que conducirán los gobiernos regionales y municipales durante el próximo periodo. La OMPE también ha advertido a la ciudadanía que no todavía imaginan de una supuesta, supuesta cédula, Nespanesian, ya oficialmente ya. En el día domingo ya saldrá la cédula oficial, Nesparique Baikei Timoteo. Entonces, Cheipia que hay cédula, Nescacunata, pues sí que ya está. De todas maneras, redes sociales, Nescacuna, Periqui, Loxerimuchaña, pero Cheipia de que Ompenesan, Checa cédula, Nescapone, Cariqui, Loximunca, más que todo que hay domingo, un Cheicheita, Nisan, Meriqui. Entonces, ahí, hermanos lindos, Chaypichari que cabalizas un domingo puncheche que hay cédula en escape, que hay diferentes partidos políticos en escacuna, ya cabalizcamuchan ya, que hay ubicaciones, may pincasian con los diferentes distritos, a nivel provincial, a nivel regional. Entonces, Chayperi que cachamay que hay tahuataca en escamarico que hay cédula caricia, entonces chay pichari que kawarichia kushanka may pinkashan cada partido ekei anchaykunata no kanchis pakarin punchay markarinapa.
1: 6:22, señoras y señores oyentes del informativo La Voz del Campesino, La Voz del Pueblo de Radio Corilazo. Claro, por supuesto, dirigido y conducido vuestro amigo por un comunicador social campesino, Timoteo Medina y Ayarco, que nunca, siempre ha mentido, habla de pura verdad. Claro, por supuesto, mañana domingo 4 de octubre, es la gran esperanza para la provincia de Chumbivicas. ¿Quién será el próximo nuevo autoridad local? Porque tenemos cualquier cantidad de necesidades, tenemos cualquier cantidad, siempre en todas las comunidades campesinas, vías de comunicación, saneamiento básico. Más que todo, yo reclamaría de la carretera de Buenavista a Huancachaya, capa asfáltica, económico, dedicada, posiblemente ya se encuentra pues en el estudio de la Municipalidad Provincial de Chumbico, Chaco, Ejicuna, Panaycuna. Aripa Cari, un chauriki, Casa Enrique, día domingo de elecciones 4 de octubre. Chaime, esperanza que Chumbico subió un chepo de Chacuna, Panachacuna. Chaco, Ejicuna, Panaycuna, ya. Cancuna y a Changuichis, porque tenemos 11 listas de candidatos de diferentes símbolos, de diferentes partidos. Chacarique, Chaya Pacarin Esperanza, ojalá Chacarique, Mayajempa, Pipas, Allen Guayenío, ganarían Manchacarique o Axacuna, porque que Yachtanches, Nerique, siempre necesitan muchas necesidades, Rico, Ejicuna, Panaycuna.
4: Así es, Vaikikuna, Panaikuna, mañana, como dicen también justamente que hay un penescamante Vaikikuna, y hasta Riki que cédulas de votación, Escacuna Riki ya mañana, ya es, hoy día, Vaikik, Timoteo, Chayerizán, Riki, a los diferentes distritos, ya a nivel de la
1: a
4: provincia.
1: A los locales de votación.
4: A los locales de votación, entonces ya están instalándose Vaikikuna, Panaikuna. Efectivamente, hay muchas necesidades, hermanos lindos, a nivel de la provincia de Chumbivilcas, es cierto, ¿no? Dependerá de nuestras próximas autoridades, Huayquicuna, Panaycuna, sinceramente, los 4 años, el futuro de nuestra provincia de Chumbivilcas, hermanos lindos, dependerá eso, el futuro de esa niñez, de esa juventud en los diferentes sectores, Huayquicuna, Panaycuna. Entonces, Chaypichara, de verdad, Lactarique Javarizanca y también libremente elegirizanca a nuestras autoridades, Huayquicuna, Panaycuna. Y siempre Lactaman, Chaypimañaricucha, caiga voto consciente en Escata. Entonces, transparentemente, hermanos, hermanas, analizarispa, Javarispa, y de verdad, Lactanchispe, Pinzarispa, Cancunapas, elegiris, hermanos lindos. Realmente, ¿quién puede gobernarnos a nuestra provincia de Chumbivilcas? No siempre mirando el presupuesto del municipio provincial, también tienen que pensar, hacer también nuestras autoridades, hacer gestión, pues es lo más importante a nivel regional y nacional, Huayquicuna, Panaycuna. Chaita Nerispo, Huayquicuna, Panaycuna, hay otra noticia importante, Huayquicuna. A nivel nacional, Huayquicuna, Iman Pasarishan, Juntos por el Perú rechaza amplio pedido de facultades legislativas del gobierno de Keiko Fujimori, Huayquicuna, Panaycuna. Y matan chay, pero imagínense, por otro lado también, Huayquechas, Panachas, también aprueban, pues, ¿no?, estas facultades, Huayquey, Timoteo, de otras bancadas, Huayquechas, Huayquicuna, Panaycuna, que supuestamente eran de partidos de izquierda. Entonces, Chaycuna, que hay facultades, Nescatari, que hay Fujimori, Riki, Mañaricamon, entonces, pero aquí en parte de Cunata, Juegeches, Panachas, Paycuna, Juniorucuspanco, aparte Chayata, Juniorucuspanco, aprobaita Callarincuña. Entonces, en eso se ve claramente la traición de algunas bancadas que supuestamente defendían al pueblo, a izquierda también, ¿no? Pero sí, claramente con una posición firme, el partido Juntos por el Perú rechaza, pues no, más que todo este pedido. Chaypi Mata Niriwasanchis, hermanos lindos, la bancada Juntos por el Perú, JP, expresó su rechazo amplio pedido de facultades legislativas presentado por el gobierno del presidente Keiko Fujimori, al considerar que la propuesta original contenía materias demasiadas amplias, imprecisas, en español, Sánchez. La oposición de JP también quedó reflejada en la Comisión Constitución de Cámara de Diputados, presidida por legislación Gladina Avendaño. Entonces, Juntos por el Perú, durante el debate, integrantes de esta agrupación señalaron que no respaldaron una delegación, pudieron convertirse en una opinión, Nirio Sánchez. El senador de Juntos por el Perú, Víctor Cutipa, también había informado que su bancada decidió no respaldar la solicitud original del gobierno de Ricuna Panaycuna. Las observaciones al pedido original no promovían únicamente de Juntos por el Perú durante la evaluación parlamentaria. 8 comisiones concluyeron que el pedido era no viable o no debería aprobarse. Ajnea. Finalmente, la Comisión Constitución no aprobó las facultades de los términos originalmente solicitadas por el Ejecutivo. En su lugar, aprobó por mayoría una propuesta más acotada que planea delegar facultades. Entonces, Comisión Arikichay, Paikuna, Panaikuna, justamente Paikuna Arikusomachata, Acomodayuspa, Aprobashanko. Entonces, ¿qué? 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El Partido de Buen Gobierno. Ariki paikuna apartichata ariki hermanos lindos. 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Partido Cívico Obras, Ricardo Belmont, que tan

0: Atención, 6 de la mañana con 30 minutos. Guayaquil, Chapanaya, Jnayan, Tzanchikun, Chamanta, Guayaquil, Kuna, Panaycuna, Kunan, Kay, Watakuna, Trique, Limari, Caso, más que todo del fenómeno del niño. Jindaya, Tarrique, continúa pues el asesinato y la delincuencia en la ciudad de Lima. Anchepin, Caspa, la Villa San Cuento, Guayaquil, Kuna, Panaycuna, Kaypin, Tzanch, Kachan, el texto sustitutorio presentado por el Partido de Buen Gobierno, Obras y Renovación Popular, contratado pues, o sea, centrado en seguridad ciudadana y en fenómenos del niño, fue aprobado con 13 votos a favor, 5 en contra y 12 abstenciones. Ahora depende pues del Pleno de la Cámara de Diputados. ¿El gobierno aceptará? Esa es la pregunta, pues, amigos oyentes del informativo La Voz del Pueblo. 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Si hay me cae documento, texto, Nes Curiqui Cachan, por lo menos sustitutorio, Nes Curiqui. 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Ojalá chari que señorita Analí Márquez Huáncar, Yumarimán, Caparimán, porque que Cámara de Diputados, Chaimán, Michay, Tarique, Apachán, Cuchayme, Huacicuna, Panaycuna, Gobierno, Munancacho, Manacho, Anchayme, tampoco y caso, Huacicacuna. Claro, por supuesto, no
1: Sí,
0: cachefe, tampoco y Cusumán, intervenir y Sumán,
1: eso justamente hoy que Timoteo, ¿no? Prácticamente Paikuna Ariki, que hay propuesta acomodada en Escataro, Arisianco, Ariki, más que todo Paikuna Juntari Cuspanco, pero también vamos a escuchar qué dice la prensa alternativa hoy que Paikuna, ¿cuál es su opinión sobre estas facultades en Escamanta, Ariki, que aprobación en Escamanta, Cheita, Uyarison, hermanos lindos?
2: Una solicitud arreglada con base a lo que Keiko presentó, donde básicamente hay dos materias que aparentemente es la que va a tener Keiko el poder: fenómeno del niño e inseguridad. El día de hoy se debatió primero en esa comisión si mandaban al archivo o no lo de Keiko. Lamentablemente, todas las bancadas, salvo JP, decidieron que iba a continuar, pero no la original de Keiko, sino la modificada por estas bancadas. Han votado. Los únicos que se han opuesto han sido los de JP. Zunini, Analí Márquez, Avendaño, Chipana, han sido contundentes, directos, fuertes. Se han dicho que no se le puede dar un centímetro al fujimorismo y que esto es un caballo de Troya. ¿Por qué? Porque ellos pueden aprobar supuestamente el texto modificado, pero luego en la Cámara de Senadores, donde el fujimorismo tiene el poder a través de Miki Torres, lo pueden restaurar y básicamente puede convertirse en lo mismo. Y es más, si tú reclamas, ¿a dónde vas a ir? ¿Al Tribunal Constitucional? ¿A la Junta Nacional de Justicia? ¿A la Defensoría del Pueblo? ¿A la Fiscalía de la Nación? Si todos están bajo el servicio de este régimen genocida. Al final se ha aprobado. Ahora esto pasa al Pleno del Congreso, donde van a votar, Pleno de la Cámara de Diputados. Y se aprueba, repito, se va a la Cámara de Senadores. Así están las cosas en este momento, hermanos. Por favor, no te dejes engañar, no te dejes manipular y entendamos bien con quién nos estamos enfrentando. Ni Keiko ni compañía tienen interés por tu vida, por tu seguridad. Nunca les ha importado y nunca les ha interesado. Bien claro lo dice Zunini. Escucha, por favor, y comparte este video.
3: Guerra avisada no mata gente, compañeros. Nosotros vamos a defender el interés público y el interés del pueblo peruano. Y quienes otorguen este caballo de Troya mal redactado,

0: trasera para implementar un gobierno de excepción que pretenda resolver los problemas del país, entre comillas, punto de decretos legislativos, tendrán que asumir su responsabilidad por ello. Muchas gracias, presidenta.
1: Así es.
2: 6:35, Anan Yankari, Ajnan Katari, Lima Yakta, Kuesho, Baikikuna, Panaikuna. También tenemos la última noticia, Baikikuna, Panaikuna, último minuto. Convocan también, pues, Marcha Nacional para dar la vacancia a la actual mandataria de la nación, Keiko Fujimori Iguchi. Solo hace TikToks y así sucesivamente, Baikikuna, Panaikuna, Chayma, Baikikuna. Manaya la mayoría que Perú suyunchi surunakuna warmipas caritas machupas hablapas irkikunapas guaynas y pasunapas de acuerdo chukachanku con el actual gobierno de Keiko Fujimori, porque mana 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reacción del gobierno. En redes sociales muchos usuarios aseguran pues estar cansados y afirman que se viene sí o sí una marcha en contra de la presidenta Keiko Fujimori. Los manifestantes exigirían pues su vacancia inmediata por presunta incapacidad para enfrentar la crisis de la inseguridad que vive pues el Perú en nuestro país. Mientras el país sufre por la delincuencia, ella estaría más preocupada por pedir a los medios de comunicación, desde Lima, Yactamanta, Pachachaca, Joaquín Cunayaca, Perú, Subins, Quechumica, Subinsipipas, de acuerdo a Casantes, Keiko Fujimori, Joaquín Cunaca, Manaya, Munachanchis, Huachacuna, Panachacuna, porque igual que el cambio 90, Wata 92, 93, Anchi Watamambas, y acá pues Cotizuma, 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
1: Así es, por otro lado, Ekei Timoteo, tenemos una noticia muy interesante, pero Ekeikuna, Panaikuna, son experiencias, Ekeikuna, que en otros lugares, si efectivamente hay muchos beneficios, Ekeikuna, Mana, Kunan, Yacho, sino de los años anteriores. Entonces están gozando algunas regiones, algunas provincias, Huayquicuna, Panaycuna. Y Chaype, Huayquicuna, Panaycuna, Amazonía cuenta con beneficios de exoneración tributaria para impulsar su desarrollo. Y mamanta en Quecunato de Cachas Panachas Palarizanches, a ver, no canches, uyariusum alinchata, Huayquicuna, Panaycuna. La legislación peruana reconoce beneficios tributarios especiales para determinadas operaciones realizadas en Amazonía como herramienta destinada a promover la inversión y dinamizar la economía de territorios con condiciones geográficas particulares. La ley número 27037, Ley de Promoción de la Inversión de Amazonía, estableció un régimen especial que contempla bajo determinados requisitos beneficios relacionados con el impuesto general de ventas de IGB. A ver, según información oficial de la SUNAT, los contribuyentes ubicados en la Amazonía que cumplen con las condiciones establecidas pueden gozar la exoneración o Ekeikuna Panaikuna, exoneración de IGB en operaciones como la venta de bienes realizadas en la zona por consumo dentro de ella. Determinados servicios prestados en la Amazonía y contratos de construcción de primera venta de inmuebles afectados por sus constructores en la zona. Arigua y Keikuna Panaikuna que Amazonía escapeo y Keikuna que exoneración tributaria, hermanos lindos. Más que todo, qué beneficio en Escarique, Cabaricucha, Oekei, Timoteo. Claro. Realmente, hermanos lindos, manaves, en Escarique y Achanchicho, no canches. A ver qué sobre de qué exoneración tributaria nazca con Amanta. Y por qué no en nuestra provincia de Chumbivilcas, Guayquicuna, Caicuna, Carimanchoriqui, más que todo que hay exoneración tributaria nazca con. Entonces, Caicunatacha y Parla y Cunatapas, a ver, no canches Uyariusun, que hay justamente entrevista con un pequeño reportaje, genacarísimo. Entonces, a ver, y mamán tan que exoneración tributaria nesca cabarico. A ver, cheita, uyariusun, ekaikuna, panaikuna.
3: Atención, el gobierno te da tres beneficios tributarios por operar en la Amazonía. Y si no los estás usando, estás perdiendo dinero ahora mismo. Beneficio 1, exoneración del IGB. Tus ventas dentro de la Amazonía pueden estar exoneradas del 18%. Beneficio 2, tasa reducida del impuesto a la renta. Puedes pagar solamente el 10 o 5% del impuesto a la renta. Beneficio 3, reintegro tributario. Recuperas el IGB que pagaste al traer mercadería de otras regiones. Aplicarlos mal trae problemas con SUNAT. Aplicarlos bien te lleva beneficios y sobre todo para tu negocio. En Educa te enseñamos todo esto paso a paso.
1: Así es, Huayquey Timoteo. Entonces, en cuanto a este beneficio, Huayquey Timoteo, muy interesante. A ver, Huayquey Kuna Panaycuna, a ver, ¿qué opinan sobre este beneficio tributario? ¿Puede haber o no puede haber en nuestra provincia de Chumbivilcas, hermanos lindos? Porque a veces, Huayquey Kuna Panaycuna, efectivamente hay pequeñas microempresas, Huayquey Timoteo, que hay microempresas en Jachacuna, pero. Mira, estamos en corredor minero Chanca, Quechua, Aymara, Huayquey. ¿Cuánto cuesta? Hay costo de vida más que todo, Keipe. Entonces, ¿por qué no también, Huayquey? Si acá están las grandes empresas mineras que hay corredor minero, porque están las Bambas, Hatbay, Antapacay, Jatun, empresa Cuna Carísima, Huayquey. ¿Y por qué no exigir al gobierno, Huayquey, si está aportando el impuesto, Huayquey? Más que todo, Keipe. Desde estas grandes empresas en Jacunamanta y Huayquech, ¿por qué no pedir también, como en otros lugares, en este corredor minero de Jicuna, que hay exoneración o reducción del pago de IGB en esta zona de Jicuna? De todas maneras, sería pues bueno conversar con muchos alcaldes en esta zona de Jicuna, Timoteo. Huayquech, mira, pagar el 18%, imagínate, Huayquech. Si aquí muchos hermanos constituyeran su empresita acá, por ejemplo, su empresa de negocio, tal vez en cuanto a producción agropecuaria, sacan su factura, sus boletas, entonces, por ejemplo, si hay transformación de nuestros productos, en cuanto a comercio, emprendimiento, hasta minería artesanal, ¿cuánto de IGB se está pagando el 18%? ¿Y por qué no pedir esa exoneración, Huayquey Timoteo? A ver, Huayquey Timoteo, ¿sería bueno o no sería bueno, Huayquey Timoteo? Para eso, definitivamente, se tendría que impulsar una ley, bueno, una ley, más que todo, al Congreso de la República, Huayquey Kuna, para que también podamos beneficiarnos de esta exoneración o reducción del pago tributario de IGB en la provincia de Chumbivilcas, Huayquey Timoteo.
2: 6:44, señoras y señores, claro, efectivamente, importante este punto, este asunto, Huayquey Kuna Panaycuna. Es cuestión de analizar, es cuestión de presentar una iniciativa legislativa, ¿a dónde? Al Congreso de la República del Perú, donde también está pues presente una chumbivilcana que también nos podría apoyar. 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No hay curique, manejai curique, boleta de venta, factura. También llevamos los libros. Manata rique sonarman inmediatamente rique zapaquilla informeta con quechua rique de la compra y venta Chacarí que ya están ya sonar por el Camerún, ya rí que ya notificación, multa, ajnaba rico de Chacona, para ganar creo que 18% de IGB y matar se vendió, hay que mandar creo que ajnaba rico para ganar que. Chaca, sellos, exoneración, gaman, chaca, o aquí con la panaycuna, manaña, chaca, su cuna, camaña, yo tranquilamente, libremente, a negociar por la cosoma. Anchaycuna, casa, algunas propuestas, rico, chaca, ojalá ya. 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
1: Muy bien, Huayquechas Panachas, de todas maneras también siempre en nuestro programa hay opinión, de todas maneras hay Huayquechas, de todas maneras hay llamadas. Entonces, no canchis, uyariuso, Huayquecuna, Panaycuna, ahí tenemos una llamadita. Entonces, paitapos, que Huayquechas con atapos, uyariuso, que hay radioinchismo, que hay radio, que hay programanchismo, guajarimas, chaita, Huayquechismo, te va.
2: Adelante, sí. Adelante.
1: Vamos, adelante, adelante, Huayquechas.
4: Buenos días, profesor Rolando, tanto a Timoteo que la acompaña, y también a toda la radio audiencia que está pendiente pues este programa que está usted difundiendo. Yo soy Hugo Borca Carrillo, para también exteriorizar pues, ¿no?, lo que siente la opinión pública, la indignación total, como esas bancadas un poquito al margen de lo que inicialmente se había aprobado para confrontar al oficialismo de la japonesa Keiko Fujimori, que está pues apretando la cintura del pueblo peruano. Es como que caballo sin chatache que se cachin se orojote naspa ni chuta matera pun que sin chate naspa pa yanka suputi tatajlaña que wasapaon lo mata caballo parecido está pues el pueblo peruano. Entonces realmente es una traición pues al pueblo partido obra, los espartanos ahora nación, todo ello, y nuestra indignación completa, profesor Rolando, ¿no? Ellos han dicho vamos a defender al pueblo peruano, pero ¿dónde está Nicaragua? Más o menos, ¿no? Entonces, por otro lado, la situación pues de la suba de pasajes desmesuradamente, ya estratóficamente, como si fuera 200%, así que eso es lo que me comentan los familiares, no sé, entonces, ¿cómo harán? Porque antes no había tanto, tan exorbitante todavía este aumento de los pasajes por cerca de las elecciones, ¿no? Entonces, lamentablemente hay que cumplir, pues, con ese deber cívico, de elegir nuestras autoridades en democracia, ¿no? Y lo que no ha hecho, pues, la señora Keiko Fujimori allá arriba, prácticamente con los trolls, esos granjas de voz, han confundido a la opinión pública, con Cerimero, todo eso gracias al escándalo que hubo en Bolivia, todo eso recién se supo, pero ahora el imperialismo blanco está haciéndolos capturar a los fiscales que han intervenido a Cerimer en Bolivia, todo eso, esto es un escándalo, profesor Rolando, muchísimas gracias por la participación.
1: Sí, efectivamente, de Quecha, tienes muchísima razón, muchas veces pues muchos candidatos en las elecciones nacionales han hablado de maravilla, pues muchas veces hablan de todo, igual que ahora en la campaña de elecciones municipales regionales, se ofrece de oro y moro, pero en los hechos es otra cara de moneda, muestran. Por eso, es el atraso de nuestros pueblos, de los distritos, la provincia, la región y el país. Hay muchos partidos políticos que solamente pues llegan a beneficiarse, solamente buscan sus intereses. Y no hay ese compromiso de trabajar y servir por su pueblo, Ejecuna. Lamentablemente no tenemos líderes, pues, hermanos lindos, lamentablemente líderes que quieren trabajar por su pueblo. Solamente, Ejechas, hablan oro y moro, como sea, Ejecha, hacen campaña política de todo, ¿no? Entonces, en los hechos después demuestran otra cara. Ahorita estamos viendo justamente a la actual presidenta de la República, ha querido llegar a ser presidenta de todo, ha regalado tapetes, ha regalado de todo, ha ofrecido de todo en Lima, también en el norte, en el sur, ha ofrecido de todo, hermanos, pero en los hechos, ¿qué están haciendo? Nada hasta ahora, no hay resultados. Igualmente otros partidos políticos también, siempre ellos se han identificado con izquierda, con el partido del pueblo, pero después en los hechos, Ejecuna Panaycuna, no están haciendo nada. En el momento de los hechos, cuando el pueblo necesita, no hay una posición clara, lo negocian sus votos, los parlamentarios, lo negocian los votos, los senadores actualmente.
2: Por la plata, por el dinero.
1: Por el dinero. Vaya, como alguien dice, baila el mono
2: por el... El mono baila por la plata.
1: Ah, el mono baila por la plata, ¿no? Entonces, lamentablemente, eso es, ¿okay? Por eso el retraso. Por eso es, hermanos, importante también evaluar realmente a nuestros líderes, a nuestras autoridades. Seikuna Kasha, entonces, sinceramente esperamos que esto acabe, Ekeikuna Panaikuna, esperamos siempre, en algún día, Ekei, haya líderes con formación política, ideológica, con posición firme, hermanos. Felicitamos a nuestra paisana Analí Márquez, a pesar de todo, Ekeikuna, a pesar de todo, está hasta el momento, está demostrando una posición firme en el Congreso de la República, llevando a Ekecha la voz del pueblo, la voz a nivel de la región del Cusco, a nivel nacional. Eso es lo que se quiere, hermanos lindos. Entonces, eso es lo que se quiere, Ekei, Hugo Barca.
4: Profesor Rolando, sí, realmente la doctora Nabil está haciendo de tripas corazón, defendiendo los intereses del pueblo peruano, y eso es lo que se quiere, pues, ¿no? Y no como los otros parlamentarios o diputados o senadores, ¿no? Y el senador Cutipe es extraordinario. Entonces, mire, profesor Rolando, no solo eso, sino que así como han asesinado a los líderes sociales que protestan contra la corrupción, inclusive periodistas, como fue la candidata China Polo ahí para el gobierno regional de Ancas, lo han aniquilado ahí en vista de la gente en vivo, y como el asesinato de John F. Kennedy, y querían desaparecer, creo, al sicario, ese obispo ahí, aniquilarlo, pero pero menos mal, su guardaespaldas lo ha asegurado, con un disparo, pero herido, y una policía de servicio que estaba, menos mal, una mujer siempre, pues, no es tanto tirado a la corrupción, llamó a su unidad y han capturado a ese obispo y está ahora custodiado, ojalá que se dé, pues, con el derrotero, ahí quienes han ordenado, porque China Polo ha señalado al general Reboredo, ahí arriba, desde ahí arriba, que está empatado, la corrupción con la delincuencia y la mafia, el sicariato, todo ello, profesor Rolando. Muchísimas gracias, profesor Rolando.
1: Muchas gracias, Bequey, muchas gracias. Además de eso, Bequey, Timoteo, también justamente acaba de mencionarlos, hay suba de pasaje. Lamentablemente, no quisiéramos, Bequey, tal vez no chocar con los transportistas, nada, pero tenemos que llamar a una reflexión. Hay muchos hermanos por cumplir su obligación cívico, Bequey, Timoteo, vienen más que todo para estas elecciones, aprovechando tal vez también a visitar a algunos familiares. Y no es justo a veces que dupliquen, tripliquen el pasaje. Y a veces, oye, estas panachas, ¿dónde ya estamos, hermanos? También sean conscientes, yo creo que, claro, por supuesto también, claro, en cuanto a la suba
2: del combustible.
1: Por el combustible, oye, Kona, claro, por supuesto, yo creo que también ya han incrementado un poco de sus pasajes. Sí, eso entendemos, ¿no? Que también, pero después, oye, aprovechar esta situación de temporada y poder subir, no creo que está bien, hermanos. Seamos conscientes también, ¿no? Seamos conscientes también, no exagerar, Guayquicuna, Panaycuna. Entonces, a eso más que todo hacemos un llamado a los transportistas, pues, a nivel provincial, los quienes principalmente viajen, Guayquicuna. Hermanos lindos, el pasaje, Guayquicuna, Timoteo, pues, Arequipa, algunos están subiendo hasta 80, 100 soles el pasaje.
2: Entonces, por motivos de elecciones.
1: Por motivos de elecciones, entonces eso es lo que es una preocupación, hermanos lindos. Pero eso sí, también por un lado, de Jicuna, Panaycuna, la municipalidad también es un ente fiscalizador, hermanos lindos, que es lo que debería hacer, hermanos. La municipalidad, sinceramente, también debería verificar en cuanto a algunos vehículos de Jicuna. Hay también muchos vehículos de Jicuna tienen un solo chofer. Y es una preocupación, uno cuando viaja, pues, a Cusco, a más que todo Arequipa, a veces, pues, te trae la inseguridad, Guayquicuna. Y lo peor que algunos choferes, que yo he evidenciado, Guayquechas, manejan, pues, embriagado, en estado etílico. Machasca, Guayquey, Timoteo.
2: ¿Cómo entonces,
1: Guayquechas, de verdad, cómo estamos exponiendo nuestra vida? Entonces, hermanos lindos, eso también yo creo que, ¿para qué está, pues, la gerencia de transportes, viabilidad de la municipalidad, hermanos? O sea, ahí también se tiene que verificar algunos buses que no cumplen también los requisitos. Entonces, eso también nosotros hacemos un llamado a nuestras autoridades que también pongan también de su parte, Guayquey, Timoteo. Entonces, ya prácticamente
2: 6 de la mañana con 58 minutos, señoras y señores, y muchísimas gracias por la sintonía. Muchas gracias por escucharnos, solo que vuestro amigo Timoteo Medina y ayer fue un comunicador social ya de tiempo, siempre, no al día con las informaciones, conmigo será hasta el día, el próximo sábado, ¿no? Si Dios quiere, retornamos.
1: No, tenemos que retornar, pero ¿qué, Timoteo? ¿Por qué no quieres retornar?
2: Si el Papá Noel no va a querer, capaz ya no regresamos.
1: No, tenemos que retornar, todo con fe, con nuestro Dios Padre Todopoderoso. De todas maneras nos tiene que dar la salud, la vida, siempre, cualquiera cosa que pase, hermanos, hay que seguir adelante. Eso siempre yo digo a los jóvenes, siempre, más que todo, podemos tropezarnos, nos podemos caernos, nos puede pasar muchas cosas en la vida, mientras que tengamos la salud y la vida, hermanos, sigamos adelante. De los tropiezos, de los fracasos, de todo eso, es el éxito, el triunfo, hermanos lindos, esa es la experiencia. Muchas veces, Oyequechas, nunca se rindan, yo les digo, ante cualquier obstáculo, más que todo a los jóvenes, a veces se decepcionan rápido, pero no. Entonces, con todo eso terminamos nuestro programa de Oyequecuna, hasta el próximo sábado, y un saludo para terminar, un abrazo a mi comunidad de Lique, Vista Alegre, Curabata, en estos días han estado de aniversario. Un abrazo a todititos. Ya pasó, con Caimando de Cheikuna. Jat. tun son coimanta o abrazot kangunam kayamikichis por el aniversario, por los festejos que han estado haciendo, ¿no? Me hubiese gustado tal vez estar en muchas de las actividades, por razones de trabajo, por razones de que una, tal vez hemos estado caminando en otros lugares en esta campaña, no hemos podido tal vez estar con ustedes, pero un abrazo fuerte, muchas gracias, hasta el próximo sábado.
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0: Muy buenos días, hermanos y hermanas. ¿Cómo están a nivel de nuestra provincia? Imeinaya, Huaycuna, Panaycuna, Tarica, Pachanquiches, en los 8 distritos de nuestra provincia de Chumbivilcas, como también en los 81 comunidades campesinas a nivel de nuestra provincia. Bueno, nosotros, como siempre, con nuestro programa Enfoque Social Ticari, continuamos, bueno, como siempre, 7 a 8 de la mañana todos los sábados. Y mira, ya en Capachanquichis, Cancunapa, Jujato, Napaicuña, Bajicuna, seguramente a estas horas de la mañana, ya en sus respectivas actividades, ¿no? Bueno, sea agrícola o ganadera o minería y otras actividades, algunos en comercio. Bueno, saludos también a nuestras mamitas que están ya, pues, ya haciendo su trabajo, ¿no? Ahí las mamitas del mercado. Bueno, Calipini, Paikunapas, Vinte Cuchanco. Para ellos también, un saludo cordial desde este programa. Bueno, este programa de la conducción de nuestros hermanos, como siempre, Roriel Chayas Úñiga, nuestro hermano doctor Elías Naquispe Guamaní, quienes conducimos este programa, que venimos saliendo ya más de prácticamente, ya ha llegado 3 años, ¿no? Bueno, un programa para poder un poco orientar, un poco analizar de las diferentes problemáticas de nuestra provincia que venimos aquejando año tras año, para dar una sugerencia. Ese es el objetivo de este programa, hermanos. Bueno, también saludar a los hermanos del distrito de Yusco. Bueno, Yusco está de aniversario, ¿no? De las 6 comunidades están, pues, de aniversario, y se viene, bueno, seguramente está ya en las diferentes actividades y algunos falta por realizar. Bueno, un feliz aniversario a los hermanos del distrito de Yusco. También se viene el aniversario del distrito de Colquemarca, ¿no? Bueno, ya en noviembre, ahí terminan los aniversarios. Para ellos también nuestro saludo desde este programa Enfoque Social Ticari. Bueno, hermanos, y medalla en Capuchanquiches, a ver en las diferentes comunidades. Bueno, como siempre, seguramente en vuestras actividades rutinarias, no, bueno, Cheimantaca o Sánchez, bueno, hay que seguir trabajando, hay que seguir batallando. Bueno, desde el lugar donde estemos, cooperamos en el desarrollo de nuestra provincia. Bueno, chumbilcanos, todos una sola voz, empecemos a trabajar, bueno, en la actividad que nos dedicamos, y finalmente hacemos llamado también a esa unidad, ¿no? Solo en unidad vamos a lograr grandes objetivos, grandes logros, que año tras año tal vez estamos aquejándonos o de las diferentes problemáticas, y bueno, está en las manos de cada uno de nosotros para poder trabajar y aportar lo que se puede. En realidad también nadie va a hacer un milagro, en realidad, ¿no? Todos, yo creo que como chumbilcanos también cumplamos un rol importante dentro de la sociedad, de aportar con ideas, de aportar con alternativas. Eso es lo que se quiere, hermanos. Cheyata Bajaycuna, Panaycuna, Río Parimiquiches, que el programa de Quiches Enfoque Social y Karin Escamanta. Bueno, comenzamos, mis grandes amigos, en Libitaca. Bueno, un distrito grande en realidad, ¿no? También presupuestalmente también que maneja su presupuesto, y una bonita y una sana envía también, ¿no? Un distrito que viene desarrollando sus calles bien apavimentado. Bueno, felicitaciones también a las autoridades que vienen trabajando y a todo el equipo también, ¿no? Quienes representan de organizaciones sociales, quienes también vienen aportando, a todos ellos, ¿no? Felicitaciones. Y así hay que aportar por el desarrollo de nuestra provincia, de nuestro distrito, en nuestras comunidades, ¿no? Igual en el distrito de Chamaca, también para ellos un abrazo grande desde ese programa. Y asimismo, los hermanos de Belilla, también para ellos, porque también sigan, sí, día a día, todos venimos aportando por el desarrollo de nuestro distrito, en Colquemarca, en Capajmarca, Quiñota, Yusco y Santo Tomás. Todos tenemos que empujar este coche para el desarrollo de nuestra provincia. Rodríguez, buenos días. Bueno, y Mirayan Yareshanki, nosotros ya con la energía positiva, saludando a nuestros hermanos a nivel de nuestra provincia. Muy buenos días.
1: ¿Qué tal, compañero Rodríguez? Muy buenos días a nuestros hermanos, hermanas de nuestra provincia, Chumbivilcas, Yapayaquitizan, Ujatun Cargan, Apayquitis, Esquivaico, con Antotamanta, 3, compañero Roniel, 3 de octubre. Hoy día estamos básicamente a par de horas Exactamente a 25 horas, a 24 horas con tantos minutos ya, para poder empezar las elecciones y ya saber quiénes van a ser nuestras próximas autoridades. Y esto, la tarea, la responsabilidad está en nuestro pueblo. Yactan, Sinkunan, Makin, Pincachan, Pipunen, autoridades en Sinkunagan, Canson, Ojanga, a nivel de la provincia de Chumbivilcas, en los distritos, en la consejería, en la región. Y che mandat, compañero Daniel, ojalá alienta por ningún autoridad que nada por Iswan, porque lo que quiere nuestra tierra es ese cambio, esa esperanza de que sí se puede hacer mejor la gestión, sí se puede trabajar por Chumbivilcas, por nuestras comunidades. Y para todos ellos, un saludo fraterno, compañero Daniel.
0: Así, doctor Elías, bueno, se ha vivido una fiesta democrática, es lo más importante, ¿no? De propuestas, de ideas, siempre pensando en el desarrollo de nuestra provincia, y seguramente, bueno, los que van a ser elegidos prácticamente va a haber una responsabilidad de trabajar por nuestra provincia. Hay mucho que trabajar, bueno, si bien es cierto, tal vez los últimos años no se ha podido avanzar, pero yo creo que ya no podemos estar mirando atrás, sino manos a la obra, todos en unidad, en equipo prácticamente tenemos que lograr los grandes objetivos que venimos soñando, nuestras vías, el agua, el hospital, tantas necesidades que tenemos y bueno, en unidad sí se puede lograr.
1: Así es, ¿no? Entonces, también esta semana, hasta el día jueves, nada más se podía hacer campaña, cierres de campaña o mítines de cierre de campaña, compañero O'Neill. Y no, Gansipas, pues hemos visitado a nuestros distritos, a nuestras diferentes comunidades en sus asambleas, reuniones. Y agradecemos a todos ellos por este importante cariño, por también el interés de tomar la atención y nos han hecho preguntas, tipo, digamos, preocupaciones, algunas recomendaciones. Y eso es importante para para nosotros, para seguir creciendo, para seguir, o sea, para tener algo claro qué cosa quieren nuestras comunidades campesinas, cómo están en su desarrollo, cómo han venido encaminando estas gestiones anteriores a nivel de la provincia de Chumbivilcas. Y por eso, Guayquicuna, Panaycuna, nosotros con ese fin hemos caminado, venimos caminando y vamos a seguir caminando, compañero Daniel, nuestras diferentes comunidades a nivel de la provincia de Chumbivilcas, porque sólo así. Agnata Chiaspalla, Parlaspalla, compañero Cunaban, comunidad Tines Cunapi, no cansipas Allenta, Cabarense, Intendense, y Mainan que hay problemanse, callan a nivel de las diferentes comunidades, a nivel de los diferentes distritos, y además, Agna Purispa Punitaja, compañero Nil, y a Chance, y Mainan carretera Anse Cuna, callan, y Mainan comunidad Tines Cunapi, la Imi Cunapi, callancho, carretera Cuna, Manacho, anexo Cunaman, sector Cunaman, y en muchos lugares falta energía eléctrica, mana cancho luz rique, Joaquín Cunapi, mana sector Cunaman, cancho cartera, la IME Cunaman, Joaquín Cunapi, comunidad se quiere abrir, pero mana Cunancama Cayancho, y lo importante, nuestras carreteras, y Mainan Cayanco, a nivel de nuestra provincia de Chumbivilcas, y Ajnata no cancipas Puririspa, y Acharinzi, y Mainan carretera, se cuna Cayan, no cancipas Caballón, Moru Caballón, siempre que compañero Niel, Ajnata, Isaicus, Zapapuncho, y acá Purimusianse conan que hay campaña en escape y ajna guayquicuna panaycuna que hay ratulla elecciones puncha muy ramo y seguramente cancuna pasiña cabarizanquiña cabaribachanquicuña pin pitan ajlaribanquico elección que hay pacar en puncha entonces ajna casi en compañero Niel que hay campaña nesca, ¿no? Entonces, Japajmarcapi, campaña Cunapus, Huizcaricapun, Chamacabez, y la verdad, Alincunariki, respaldo, Carimusia, en compañero Niel, ¿no?
0: Sí, doctor, lo más rescatable de esta fiesta democrática, bueno, hemos llegado a las diferentes comunidades y bueno, con bastante preocupación también hemos analizado de que en la mayoría de las comunidades, doctor Elías, ya no están nuestros jóvenes, Manaña, Huaynacuna, Cañacho, bueno, a veces, bueno, lamentable decirlo esto, bueno, Machuchao, Olachayabani, Cachanco, nuestros padres, Paikunallaña, Tarikusianco, en las comunidades. ¿Y por qué tal vez nos preguntamos por qué la juventud ya no está en su comunidad? ¿Por qué está migrando fuera de nuestra provincia, no? Bueno, también es entendible en busca de las mejores oportunidades, en vista de que en nuestra provincia no hay condiciones prácticamente, no
1: Es
0: hay
1: que no hay
0: vías,
1: condiciones exactas,
0: no hay
1: ¿no?
0: vías, no hay proyectos de riego.
1: Y
0: Y
1: matan
0: Matae
1: cama,
0: Erwanqui, entonces
1: así
0: como
1: es,
0: joven a veces
1: Covaicona.
0: das una mirada, seguramente dirán pues, y matatas que hay pereruas, a su ari que buscar ya está tariposa, y chaps y mayatap tarikuima. Eso
1: Así
0: es la mentalidad y por eso en nuestras comunidades ya inclusive hay viviendas ya un poco abandonadas. Bueno, es triste, la
1: es.
0: verdad, a veces baja con una página, Manari y Mayapuscancho y Alintan Manani, agricultor ahora una Papuscancho, algunos sectores no hay ni para hacer chacra en realidad, hay accidentado. Bueno, eso es nuestra provincia. Pero eso no quiere decir de que vamos a desanimarnos, sino hay que empezar a trabajar, hay que darles oportunidades para que la juventud pueda quedar y pueda trabajar en nuestra provincia, por las universidades, por las nuevas carreras profesionales, crear institutos, bueno, que haya oportunidad, ¿no? Mucha juventud se va a estudiar a otros lugares, como no hay en la casa, como no tenemos nuestra provincia, y por ello tal vez nuestros jóvenes han migrado y no están, y seguramente el día de mañana retornarán a elegir sus autoridades. Bueno, es una fiesta democrática, cada quien, me imagino, ya han escuchado, han analizado y mañana deciden.
1: Así es, compañero Roniel. Entonces, Agnache, Caitapuneja, Yapan, Comunidades Nsikunapen, Joven Kuna, Manaña, Wasipitian, Cuñacho, cuando vamos a las asambleas comunales, compañero Roniel, no canse, pues, asamblea Kunama, Rinzi, y man necesidad Kunama, problema Kunama, actividades que tienen nuestras comunidades, no canse, pues, Rikunzi, y Chicallan a participación Joven Kuna. Y Machten, Manacancho, condiciones para trabajar, para poder producir ganadería, agricultura durante la juventud. Y más vamos, mi joven causan familia, ta, ajna, mozo familia, y ojo, compañero Ronil, a la fuerza, necesidad, obligaban ser que, ojo, lao, ya está con atarense, y machao la llana, tal vez ya acá, pues, queda con cubase cunape. Y la verdad, che, ojatun yaquico, y a nivel de todos los distritos vemos casi la mayor población en las comunidades son adultos mayores, personas mayores a 50 años, 60 años tal vez, pero jóvenes hay pocos porque la verdad hay, no hay condiciones. Hemos ido a las diferentes comunidades sin hablar mal, nomás por ejemplo en Lago Yusco, casi la mayor parte adultos mayores, igual en nuestras comunidades acá, compañero Daniel, casi la mayor parte puro adultos mayores en las diferentes comunidades. Entonces, creo yo que para eso tiene que haber las condiciones adecuadas y en eso tiene que trabajar las
0: Sí,
1: autoridades,
0: doctor
1: ¿no?
0: Elías, por ejemplo, las instituciones educativas, si ya no hay alumnado,
1: Ya no hay en muchos
0: Manaña o aquí en
1: como
0: Pacaricasca, Tarimunchi, saber 4 o 5 alumnitos y una infraestructura también, buenas condiciones, obviamente, ¿no? Está bien, pero ya no hay alumnado, eso quiere decir de que ya no hay, pues, no como digo, la juventud ha migrado y no está en su comunidad. Bueno, lo importante, rescatar, doctor Elías, nuestros hermanos o residentes Chupilcán, le digo porque están fuera de nuestra provincia. Siempre, donde decía, están, pues, como siempre, Jorilazo, Chumbivilcano, Manayac, Tancomanto, Concacamuncucho, eso es lo rescatable, regresan y hacen su inversión en nuestra provincia, que ahí puede
1: Así
0: estar
1: es.
0: Torahuacunco, bueno, Maitacharingo trabaja, pero Chucolchata Pamunco, y que Yactanchispeico, Narbanco, es movimiento económico en Escata.
1: Así es.
0: Eso es lo
1: Nos...
0: más rescatable, doctor Elías.
1: Así es, ¿no? Entonces, hay muchos residentes también chumilcanos que ya hoy día han llegado ya para las elecciones, compañero Daniel. Entonces,
0: Sí.
1: pagar en Puncha,
0: Para ellos un abrazo
1: un
0: por
1: abrazo,
0: esa
1: ¿no?
0: valentía que
1: Como
0: tomaron la
1: un
0: fuerza.
1: deber cívico, ¿no?
0: Claro.
1: Porque muchos dicen, ya, ¿para qué voy a votar? Pero lamentablemente somos a veces, yo no concuerdo con esa posición porque somos de alguna manera tal vez irresponsables como ciudadanos de elegir, porque está en el pueblo ahorita elegir quién va a ser la autoridad, quiénes van a ser nuestras autoridades. Entonces, ahí creo que tenemos un rol importante que jugar nosotros como ciudadanos. Y hay muchos residentes que el día de hoy han arribado a Santo Tomás, a los diferentes distritos, seguramente para alguna elección punchada, aprovecha eso, familia que una llamamos, Juñuna de Conga, y saludamos también a mi familia, a mi hermana Yolanda Nina Quispe que me estás escuchando, feliz cumpleaños también para ella, hoy día es su santo, entonces ya ella también arribó, porque la mayor parte de nuestros hermanos santotominos, de Yusco, Quiñota, Belille, viven pues en cualquier marca en Arequipa, ¿no? Entonces, Arequipa da muchas oportunidades también para nuestros
0: Sí, doctor
1: chumilcanos, ¿no?
0: Elías, si hacíamos un análisis, en realidad el mayor porcentaje de los chumilcanos están en Arequipa,
1: En
0: ¿no?
1: Arequipa, ¿no?
0: Que deberíamos estar en Cusco, pero bueno.
1: Creo que debemos presentar un representante allá en el Consejo Regional de Arequipa para
0: Yo
1: los
0: creo que sí, doctor
1: chumilcanos.
0: Elías, porque más la. Bueno, Cheilarpe, pues hay más oportunidades también, pues, ¿no? Porque
1: Sí.
0: en Cusco también a Manaña, Cambups, Cañayo, va a hacer alguna
1: El
0: pausa,
1: turismo,
0: entonces.
1: pues, solo el
0: El
1: turismo en
0: turismo,
1: Cusco, ¿no?
0: entonces. Por ahí, bueno, es una decisión de cada uno finalmente, pero lo importante, rescatamos y hacemos llegar ese saludo a nuestros hermanos residentes chumilcanos que están arribando a nuestra provincia. Un abrazo, hermanos. Gracias, bueno, Cote Ramón, que sufrado ya, pas, ya están, jabares, familia cuna, jabares, guaturico. Bueno, para ellos, un abrazo, porque fácil es, pues, doctor Elías, pagar una multa, ¿no? Que no te pasa más de 100 soles, ¿no?
1: Claro,
0: Pero
1: pero
0: por el
1: ¿cuánto está?
0: civismo,
1: Y
0: por
1: cuán, así es, por querer cambiar la tierra, por decir, yo quiero
0: exactamente.
1: eso, ¿no? Y porque ahorita el pasaje nos comentan que está 100 soles desde Arequipa para Santo Tomás, ¿ah?
0: ¿Y
1: ¿Eh?
0: quién
1: 100
0: controla
1: soles.
0: eso? Es lamentable, libre, ¿no? Unas franco rato sobre la chinga, en estos momentos, doctor Elías, lo indignante. Mira, hermanos, hay que ser analítico también en eso. ¿Cuánto está ahorita el combustible? Sigue subiendo.
1: Así es, un tema
0: Exageradamente ya sobre
1: preocupante.
0: 28 soles. O sea, en ningún gobierno ha llegado hasta ese precio. Pero ¿qué pasaba en el periodo de anterior gobierno? Echaban la culpa al presidente. Ahí
1: Y
0: está
1: ahora
0: el
1: nadie dice
0: presidente de
1: nada,
0: izquierda, de izquierda. Bueno, nos han tildado. Ese rato no decían pero que era un efecto internacional, de la guerra, nada por estilo. Y ahora que estamos en el gobierno de la señora Fujimori, y peor el costo viene subiendo, y nadie dice nada, doctor Elías, ninguna prensa, ningún periodista. Y si alguien habla, bueno, así como a la periodista más conocida,
1: la China.
0: la China Polo, mira, cómo lo han callado prácticamente para siempre. Bueno, no sé, y Martín Popinacho, alguna por Chanchispas, y nadie dice nada, o Pachayanto, Villaray Chanchis, sigue subiendo el combustible. Y si sigue subiendo el combustible, los...
1: Y los transportistas no pierden, sino el usuario. Nosotros somos los que perdemos cuando
0: Claro,
1: sube
0: ¿quién
1: el
0: pierde? A
1: combustible.
0: ver, el transportista no pierde.
1: Así es.
0: El que vende o el dueño de grifos
1: Abarrotes también,
0: tampoco pierde.
1: tampoco.
0: Abarrotes tampoco, ¿ah? ¿Eh? ¿Por qué?
1: Sí.
0: Porque suben
1: El
0: y,
1: precio.
0: claro, o sea, suben el precio y, bueno, igual siguen sacando. El área, el que consume.
1: Así es, nosotros
0: Nosotros.
1: somos.
0: Tú que vas a la tienda, tú eres el perjudicado directo. Tú que andas de viaje, tú eres el directo perjudicado. Esa es la triste realidad, doctor Elías.
1: Así es, entonces creo que también ahí llamamos un poco a la reflexión a nuestros transportistas y a nuestros dirigentes también para poder, digamos, tomar una posición sobre la suba del combustible. A nivel nacional es esto, ¿eh? No solamente en Chumbilcas, ¿no? Sino a nivel nacional, internacional, pero ahí creo que se puede hacer algunos, digamos, ajustes a nivel de los ministerios sobre la suba del petróleo, del combustible, pero lamentablemente, pues este gobierno no le interesa el bolsillo de las familias más necesitadas en el país. Nosotros somos los que sufrimos cuando compramos 1 kilo de arroz, 1 kilo de azúcar, aceite de aceite anticunce, anchipe además huicharamo, anchi combustible huichamocte. Entonces, anchi kunataman jabarizancochi y esperemos que podamos dar una mirada también y sobre todo en nuestros transportistas de transporte personal interprovincial puedan también no tanto excesivamente cobrar pues el pasaje en estas fechas, en esta fecha importante sobre todo, porque más allá de tener la oferta o la demanda, está el interés de nuestro pueblo. Cuanto más ciudadanos vayan a votar, a elegir de manera responsable, va a tener mucho mejor resultado y el cambio democrático, compañero Daniel. Entonces, ahí falta mucho también trabajar pues en la parte política, la responsabilidad social de nuestros también transportistas, les, porque cada Navidad, como ya se viene Navidad, compañero Daniel, estamos a 2 meses, e imagínate cuánto también va a subir el transporte, el costo del pasaje, ¿no? Entonces, Chaycuna Cacha, Guayacuna, Panaycuna, pero la verdad hay que continuar con todo lo que se viene, porque eligiendo nuevas autoridades, las cosas van a seguir casi lo mismo, pero ahí, desde enero, imaginamos que ya las cosas tienen que cambiar el tema de cómo se va a trabajar durante los próximos 4 años a nivel de nuestra Municipalidad Provincial de Chumbivilcas, a nivel de los distritos también, porque es una responsabilidad no solamente de la autoridad, el cambio de la provincia, el cambio de los distritos.

0: a lo que nosotros esperamos, igual estaremos dispuestos para seguir empujando este coche llamado Chumbivilcas, compañero Daniel.
1: Así
0: Ese es el
1: es,
0: compromiso.
1: sí, así es, doctor Elías. Bueno, ya las elecciones nacionales, bueno, hemos elegido nuestra autoridad. Bueno, esa es la democracia, ¿no? La mayoría manda, como quien dice. Bueno, ya la señora Fujimori ha sido nuestra presidenta. Bueno, muchos no lo querían. Bueno, en el sur no, bueno, prácticamente no le han dado el voto, pero sin embargo es pues presidenta y a la fecha no está gobernando a la altura en realidad, ¿no? A las grandes necesidades que tenemos a nivel nacional, ¿no? Por ejemplo, uno de ellos es el combustible. Bueno, desde ahí ya soga al cuello, nos ha puesto prácticamente. Y ahora lo último, mira, doctor Elías está pidiendo facultades, inclusive le han otorgado. Y mira, cuando el anterior gobierno, ahí sí, bueno, ponían trabas por todo lado. Y ahora, ¿qué está pidiendo? Mira, imagínense, como decía, pues vamos a poner orden. ¿Y dónde es el orden? Peor, la delincuencia, la extorsión ha crecido en este gobierno. En los días desde el 22 de julio, mira cuánto tiempo viene pasando y peor estamos llegando, hermano. Por eso a veces, facilla, caromanta, caomeco, gradería manta, a ver, cuando están a entratorear, es totalmente distinto, pues, ¿no? Mirar de la tribuna, sencillo, pero entratorear es otra cosa, ¿no? Entonces, y nos está demostrando en la práctica hoy en día el gobierno. Que bueno, lo que, así como dice, a ver, nuestro hermano Elías H. Calderón, dice, buenos días. ¿Qué opinan sobre las facultades que pide la presidenta? Aparte de ello, hay partidos políticos que aparentemente eran de la izquierda y prácticamente ahora se vendieron. Bueno, en eso yo creo que
0: Muy temprano para poder decir eso, ¿no?
1: sí, pero ya hay algunos congresistas que están inclinados, entonces, doctor Elías, ¿no? Ya por debajo de la mesa, bueno, vienen negociando. Y a veces la campaña mucho, a veces no utiliza el nombre de izquierda, bueno, hablan maravillas solamente con la finalidad de llegar al poder, llega al poder y cambian de camiseta, eso es lo que más duele en sí, es una traición al elector, al hermano que ha confiado en él, no le está respondiendo con su posición ideológica. Bueno, Chaycona, pasamos a Chaycona, bueno, y mena caso de Chaycona, bueno, hay que organizarnos, bueno, el tema del combustible en realidad preocupa. A nivel de nuestra provincia, los hermanos les llega en sí, les afecta el bolsillo directamente a ustedes.
0: Así es, entonces, bueno, se viene también a diferentes actividades. Mañana es la fiesta cívica democrática de elegir nuestras autoridades. Hay una tarea bastante ardua, hay mucho transporte que se va a desplazar, también el tema de comida, combustible, y tenemos que ser responsables también como ciudadanos de elegir y ir a votar. Pero sobre todo, yo sé que va a haber una pequeña esperanza, hay una esperanza de lo que nunca se pierde. Y ya, nuestro pueblo está evaluando, ya han escuchado seguramente los debates, han leído los planes de gobierno, y Maimana, y cada uno también ha empezado a sacar su programa durante los siguientes, anteriores días, tarde tapas, tutamanta tapas, entonces Cancunapas, Allinda, Evaluar y Sánchez,
1: Mi manata, doctor Elías,
0: y más para ahí,
1: bueno, en la campaña se soluciona todo.
0: sí, pues, lamentablemente, pero nosotros, con toda humildad, solo los fines de semana hemos sacado los sábados esta hora. Y antes de ello, queremos saludar, compañero Daniel,
1: Sí,
0: nuestros
1: doctor Elías, y
0: hermanos.
1: así mismo también nuestro programa va a continuar, nosotros,
0: Así es.
1: nuestro compromiso, bueno,
0: No es
1: Neosepsen,
0: de para esta campaña nada más,
1: sí, así
0: compañero Daniel.
1: es.
0: Hemos venido trabajando desde hace 3 años atrás, ya casi va a ser 4, 3 años y medio. Hemos venido sacando el programa y esto tiene que continuar. Tiene que continuar porque a través de estas ventanas de programas se puede escuchar algunas soluciones, algunas propuestas alternativas de lo que opina nuestra población. Eso es lo que queremos también a través de estos programas, construir, apoyar a construir nuestro Chumbivilcas, porque muchos a veces para ser, digamos, políticos, candidatos, cogen un programa y empiezan a chancar, empiezan a lanzar la piedra, pero ¿cuándo van a dar una solución? No necesariamente siendo autoridad, sino como ciudadanos tenemos esa oportunidad también de decir, esta es mi palabra, esto creo que puede ser una alternativa. Porque si yo sé que hay que nada de, digamos, tampoco nosotros no hemos apoyado a la gestión, hemos favorecido, no, en absoluto, compañero Ronil, hemos sido objetivos de seguir diciendo de que si tienen que pagar responsabilidades, tiene que haber denuncias, tiene que haber, digamos, las investigaciones, que haya, compañero Ronil, porque ¿quién se perjudica? Nuestro pueblo se perjudica. Pero al margen de ello, sin perjuicio de esas responsabilidades penales, administrativas.

0: administrativas o civiles, tenemos que seguir avanzando. Y entonces, chaykunata no cancipas, que hay programas y manta, no cancipas, anchata, anchata, cancunata, porque nos han acompañado, nos han llamado, hay comentarios en la plataforma de Radio Corilazo del Facebook, las sugerencias, las opiniones, y eso, a veces, muchas veces podemos discrepar, pero somos personas, humanos, chumivilcanos, y el único objetivo es, la verdad, nuestra tierra chumivilcas. No hay otra situación, compañero Niel, porque si cada uno tendríamos nuestras posiciones y que no puedan concatenar, no hay forma de hacer desarrollo, no hay forma de hacer nación. Entonces, creo que la mirada tiene que ser mucho más amplia, mucho más tolerante con las discrepancias dialécticas de ideas, de propuestas, y de esa manera construir mejor nuestro país, nuestra provincia de Chumivilcas, nuestras comunidades. De esa manera se tiene que avanzar, porque si no decimos esto, pienso que debe ser así, todos a veces hacemos caso a una sola propuesta, nos equivocamos también. El pueblo también muchas veces nos hemos equivocado en elegir alcaldes, en elegir tomar decisiones, y eso nos hace daño a nosotros mismos. Por eso creo que tenemos que ir aprendiendo también de nuestros errores, de nuestras debilidades. Por eso tiene que haber discrepancia dialéctica de ideas, guayjicuna, panaycuna. Y por eso siempre nosotros agradecemos a nuestros hermanos de Pulpera Condes, nuestros hermanos de las diferentes comunidades de Pulpera Condes, desde Iñapata, que ahí todavía están nuestros hermanos en la zona alpaquera, nuestros hermanos de Huamanripa, de Vistalegre, Tantacara, ¿no? Así como de Parco Vallecito, Antuyo Condes, Quilcata, Collana Condes de Anchayaque. Nos sintonizan en Joruro, en Pulpera Central también nos sintonizan, así como también en esa cuenca, nuestros hermanos de Galca Victoria, que es parte de Belille, que siempre nos dicen, hoy saluda de América, no hay gozo, y haremos aquí, así nos dicen nuestros hermanos de Galca Victoria, de Cuyahuata también, en Huaynabarco nos sintonizan, en Carapampa, en Collana también, en Huizalla, entra, llega este programa, este radio llega a Huizalla, la parte alta de Collana, de Belille, en acá en Tuntuma también. Nos sintonizan en Casablanca, en las redes sociales, en Belice nos están sintonizando. Y saludos para todos ellos y agradecemos por ese acompañamiento. Igual en la zona sur de Santo Tomás, compañero Daniel.
1: Así es, nuestros hermanos, Ayohachuyo y Abina, bueno, para Iconapa, Sumachato y Aricamanchis, bueno, para ellos también nuestro saludo. Hay un tema importante, doctor Elías, que, bueno, en este recorrido hemos visto también, y nos sentimos felices, hermanos, por ese cariño, por ese afecto, cuando hemos llegado aquí en Ovanchirik. Bueno, es bonito encuentro,
0: Sí.
1: bonito, un lindo recuerdo vamos a llevarnos también con ellos, haber compartido, ¿no? Presencialmente, encontrarnos de ellos, escucharles, a veces con tanto lágrima, dicen, bueno, bueno, así es la vida, hermanos, pero mana jabasuecho, sino manos a la obra. Todos hay que trabajar, hace rato mencionaba, en unidad, en equipo, yo sé que podemos lograr grandes cosas para nuestra provincia. El otro tema, doctor Elías, que preocupan, bueno, hablando de nuestros hermanos de Pulpera Condes, ya no hay agua. Mayunchakirapuscaña, bueno, Pichichayaña, el río de Belille, poquito caudal, doctor Elías, que
0: Así
1: como, en
0: es.
1: comparación a aquellos años, igual el caudal de Santo Tomás, el río Santo Tomás, manaña chipscañacho. Es preocupante en realidad. Y por ello también de esa empresa minera Crespo, yo creo que ya hace tiempo estamos en esa lucha y se tiene que parar, porque no podemos arriesgar, mira, nuestra vida. Si no hay agua, no hay vida, hermanos. Lo más importante, el líquido vital, el agua. Tenemos que cuidar, si bien es cierto, bueno, por efectos de cambio climático también ya no hay glaciares, ya no hay lluvia. Bueno, totalmente, prácticamente se ha enloquecido lo que es la temporada de lluvia. Ahorita ya debe estar empezando la lluvia, pero no hay. Sigue
0: Sí.
1: cayendo la helada, ¿no? Mira cuántos hermanos han sembrado su navecito. El día de ayer ha caído y fuertemente ya le ha afectado a los hermanos.
0: De helada.
1: Un trabajo en vano prácticamente.
0: No, sí, eso es lo difícil de ser agricultor, ganadero en Chumivilcas, en nuestra geografía. Sasan, Manan, Ajna, Facilcho, Uibamichipas, Chajrayancaipas, Huayacensicuna, Yachachan, Imainatan, que zona alpaquera, en Escape, y nuestros hermanos en Huaraco, en Wirfa, también nos sintonizan. La comunidad de la zona, o bueno, parte de la zona sur de Santo Tomás, Huaraco, a pesar de que pertenece a Colquemarca, pero es parte de la zona sur de Santo Tomás, compañero Niel. Ahí también están nuestros hermanos en Layo, Ataca. El día de ayer ha cumplido 88 años de aniversario, nuestros hermanos de Layo. Gracias más bien por esa invitación, por ese aprecio y el cariño que nos han hecho llegar y estuvimos compartiendo con ellos también. Por sus 88 aniversarios nos sintonizan. Siempre nos han dado recomendaciones, sugerencias. Gracias a ellos también seguimos con fuerza, con energía. nuestros hermanos en Huachuyo, en Cochojo, a ver en dónde nos sintonizan, en Casillo, en Cotaja, en Corma, Calita, en
1: Pampa, Mosco, Cochani,
0: claro, Acaco también, ¿no? Entonces, en Yavina también tiene 7 anexos Yavina, o 8.
1: Una comunidad grande.
0: Inmensa, ¿no? La más grande, creo, de toda la provincia de Chumbivilcas. Nos sintonizan pues en Cuatro Esquinas, ahí Cuatro Esquinas está a la parte alta, en Chichimpa, en Huentojoyo nos sintonizan, en Picutani, en Incuta, en Chilhuani, en Yavina Central, en Río Grande, 8 anexos, compañero Niel, esta comunidad de Picutani, Yavina, Urinsaya, Picutani, Yavina, Chilhuani también, ¿no? Nuestras autoridades, en Colpa, Jayabi también nos sintonizan, en Tambuancarama, en Urascancha, en Jayabi. Y ahí este programa llega, y gracias a ellos, en Tirani también nos sintonizan, en Loroma, Yorenka, Has Nispayaca y Kusangrajme, que hay programa, y toda la radio que nos sintonizan en Huamarrí, en Ranapata también, nos sintonizan acá en la comunidad Yiqui Curahuata, también estuve de aniversario centenario de esta comunidad, y bueno, se han llevado diferentes actividades, un fraterno saludo para nuestros hermanos de la comunidad Yiqui Curahuata, para Vista Alegre, Anexo Cienca también, su balneario Chuchu, un potencial turístico que nosotros tenemos también claro las cosas ahí, qué es lo que vamos a implementar en esta hermosa comunidad. Entonces, ahí también Asillo, nuestros hermanos de Asillo, al otro lado del río Santo Tomás, a la margen izquierda, están nuestros hermanos de Coyo, gracias, también nos han recibido también nuestros hermanos de Coyo, compañero.
1: Sí, Miguel, para, ¿no?, ellos un abrazo, a los hermanos de Fuiza, Patapampa, a ellos también nuestro abrazo, nuestro saludo desde este programa. Antes, doctor Elías, hay un comunicado, ¿eh? Se necesita una, a ver, un serpiente, viva, con suma urgencia, a ver, chacán, doctor Elías, aperamos, bueno, esa pena que es maneta, era más fácil de agarrar, bueno, pero se necesita ahí, jovencitos, son habilosos, pues, pero no, se necesita un serpiente vivo, causa chachalata para mí, a ver, llamar al número 990-09-65-62, o caso contrario, llamar, o traer a la radio, bueno, desde ahí fácilmente lo puedo ubicar, ¿no?
0: Bueno, sí, entonces decíamos que estábamos en la parte ahí, bajando desde la parte arriba, Antuyo y Aulimarca también,
1: Yusco,
0: ¿no? Totora, Palca también nos sintonizan en el Huaca, ahí nos sintonizan en Marjavi también, ahí la familia nos están sintonizando en esta mañana, también nuestros hermanos de Luto Cotuto, en Colipatumaico también nos sintonizan, también a ver dónde más el compañero Niel, acá nuestro Santo Tomás, Anansay Orcoma, en los 10 anexos, desde Huarcaya, Lara, Jaña, Coñejuno, a ver, Ancoyo, Pocochala, Tucuiri, Choñuire, Buenavista y Residentes, ¿no? Entonces, ahí nos sintoniza también nuestros paisanos. Y gracias a ellos, hemos tenido un respaldo ahí contundente, tenemos, gracias.
1: Los hermanos de Curahuata, familia Jamán, para ellos.
0: También, ¿no?
1: Un saludo, bueno. También los familia de, a ver, Paucar, ¿no? En Curahuata, también en la comunidad de Liquio, para ellos también nuestro saludo. Bueno, asimismo también mi comunidad, bueno, Mellototora, Colca, Guayapati, Maucosa y Mirayan Capachanguiches, el anexo de Mellototora, también en anexo Maucosa, en Colca, bueno, también mi anexo Guayapati, Mirayan Capachanguiches, bueno, vuestro hijo Roniel.
0: Ñaupaj, compañero Roniel, Ototoma Areja, 23 de septiembre, tenás un chepe, Ñaupaj, Guayapata, Perica, Ajayatapas, Bendecojo, Misquillatapas, Mamitacona.
1: Es que Ñaupaj, doctor Elías, Chaki, Perina, Erika, en Pasiva, con Aja, Carrullamiat, Pasaratamu, que se llama, Naña, Cañach, Chaikunaps.
0: Sin capo, Alarik, Larapeps, igual, Ñaupaj, Jarek, Ajachacunata, Bendecojo, Ñucha, Perica, Mana, con Angenacho, Bonapecho. Valdevecho, sino Puñuchape, Bendecoge. Entonces, saludos para nuestra comunidad también, Pulpuri, Puentecoyo, Juscamarca, para sus diferentes anexos que nos sintonizan. Hay nuestros hermanos en Puentecoyo, ahí la familia Son como Lina también nos está sintonizando, la familia Quispe, ahí, ¿no? Entonces, en Juscamarca, en Collecuello, en Pulpuri, en Quenco, en Chincha, Maitán, Calzada también, igual Soñaje, son diferentes anexos que tiene también la comunidad Fulbori Puentecoyo, acá abajo también tu comunidad Mellototora, Colco, Guayapata, Mancosa, también, y en la parte ahí ya viene el Colquemarca, en la comunidad Idiopa, Ñaupajapu,
1: desde Saiba, ¿no?, desde Yaulinco, de ahí viene pues Chocoyo, Japu, bueno, de una comunidad grande también, Idiopa, Ñaupajapu, ¿no? Sí. ¿No? Y así de ahí viene la comunidad de Guayani,
0: también. Guayani, saludos ahí para la familia en Guayani, en, a ver, nos sintonizan también desde Coyani, pues, ¿no? Entonces, en Tomaparada, Cheikuna, Areque, Chey, Sector Chacuna, también nos sintonizan en Huasca, Huasca Urinsaya.
1: Bueno, en Huasca tenemos familiares a la familia Chaya. Bueno, gracias, Jancunapa, Jujata, una Paycuña, bueno, Chey, familia Chancuna, Tiago Paycuna, Pajpas. De ahí, seguidamente pasamos rápidamente
0: sí,
1: o sea,
0: a antes, Curupiri. Así es, Curupiri, antes en Guayani, para la familia Focori, saludos para la familia Focori, que también nos están sintonizando siempre, todos los sábados, ¿eh? Los leales, nos sintoniza familia Focori Cruz en Guayani, ¿eh? Nos sintonizan la familia ahí para ver Curupiri, para Unupuya también. Todas nuestras comunidades hemos recorrido, compañero, a Vichanta, Visuray también, por ese lado ya, al otro lado, en Colquemarca ya.
1: Así es, después ya los hermanos de Visuray y Huichanta, bueno, una sola comunidad que ellos son pues integran, ¿no? Para ellos un abrazo y asimismo también rápidamente pasamos a la comunidad de, a ver, Paicama, ¿no?
0: Paicama.
1: Paicama es
0: al frente también.
1: De Quillota, de ahí Huacoto, luego viene ya Charamuray, sí, tiene, ya, es una comunidad grande también, ¿eh? De ya. Totorani, Cochapata, Charamuray, Armiri. Y
0: Totorani también,
1: ¿no? Chacaray, ¿no? Es una comunidad grande, ¿eh? Luego pasamos rápidamente a los hermanos de
0: Yanque la Calacaga, Barcobamba, Gran Chico, ahí una comunidad grande también, ¿eh? Grande también es esa sí. Comunidad, compañero Daniel. Y Urubamba.
1: Urubamba, ¿no? Urubamba, ¿no? Bueno, ¿no? Un valle bonito, ¿eh?
0: Un valle bonito, sí, ahí nuestros hermanos que hacen el pancito de Urubamba, pancito de trigo, único que hay en Chumivilcas. Para Econapsa, para Domingo, a Parimux, Santo Tomás, Madrid, Ricuchata, Antachata, Tanta Tricuchata, trabajado a manos de nuestros hermanos paisanos de Urubamba, sí. Del Valle de Urubamba. Ahora vamos a Quiñota.
1: Sí, nos hemos olvidado de Quiñota, ¿no? ¿Cómo están los grandes amigos? Bueno, Quiñota tiene 4 comunidades.
0: Y grandes, ¿ah? ¿Eh? Palpa, Jata, Palpa, la comunidad ahí a la parte norte de Quiñota, al frente de Paicama, con Urubamba, Colinda también. Con también parte del otro lado de Apurímac, ya, ¿no es cierto? Entonces, saludos para la comunidad Quiñota, el distrito de Quiñota también está dentro de la comunidad Quiñota, ¿no? Ahí está la comunidad Collana y Pumayacta, también una comunidad también importante a nivel del distrito de Quiñota. Y nos vamos también al distrito de Capajmarca, Jaicuyurayani, Oraibayama.
1: Somos de Cancahuani, bueno, una comunidad también ya ha desarrollado. Bueno, también felicitaciones a nuestros hermanos, al ciudadano que viene trabajando en su comunidad. Y viene, mira, cómo Cancahuani ha crecido prácticamente.
0: Así
1: bueno,
0: es, ¿no?
1: Si bien es cierto, con algunas dificultades, bueno, algunas necesidades, pero viene batallando, es lo más importante, ¿no?
0: Así es, entonces a Cruzpampa también, en Saiwa, en Huascabamba, en Tahuay, en Capajmarca, son las diferentes, las 6 comunidades que tiene Capajmarca, y este primero ha sido el cierre de campaña del nuestro sí. Equipo, y he estado un respaldo contundente. Un abrazo para ellos, gracias. Seguimos adelante hasta más allá, la victoria. En Chamaca, compañero Neil.
1: Sí, antes un saludito cordial para nuestro hermano Andrés León. A ver, hola Radio Cualidazo, saludos desde Capajmarca, comunidad de Cruzpampa, ¿no? Bueno, Paicunabapso, Jata, una Paicuña.
0: La familia León, la familia dice, León. Full sintonía
1: gracias,
0: tu programa.
1: Un abrazo.
0: Excelente, entonces nos vamos a Chamaca, a ver, hasta empezamos por Cangalle, la parte alta de nuestro distrito.
1: No, mira, ¿cómo es, no? Una comunidad que está ya en territorio de Espinar, ¿no? ¿No? Una isla que pertenece al distrito de Chamaca. Ellos más se dedican pues a la actividad pecuaria, que es crianza de camellos sudamericanos. Para ellos, nuestro abrazo. Bueno, muchos de ellos también ya inclusive tienen sus casitas en Espinar, pero siguen siendo chumbivilcanos, es lo más importante.
0: Así es, llevando las tradiciones, ¿no? Entonces, nos vamos también a ver a ver con Chacoyo, Tincurca, Tintaya, Uchocarco, una comunidad y centro volado inmenso también, compañero Daniel, Uchocarco, Añavichi.
1: Uchocarco alto, Uchocarco bajo, Añavichi, luego viene a ver dónde Cachul y Mamayo.
0: Ellomarca, ¿no? Ingata, Siwincha, ¿no?
1: Ingata tiene 2 sectores, Ingata.
0: 3 sectores, ¿no? Alcaiwarbi,
1: claro, pues,
0: Ingata Central y Ingata, ¿no? Entonces, sí. Hemos estado pasando.
1: Nos hemos olvidado Tincurca.
0: Tincurca, ¿no? Hemos saludado a nuestros hermanos Tincurca.
1: Así es, para ellos.
0: Así es, entonces, bueno, nos vamos al Puerto Rico, Belilla. A ver, nuestro compañero Marco Pacheco nos dice: excelente programa de análisis de la realidad de Chumbivilcas en sus diferentes contextos. Así es, ¿no? Entonces, parte de Belíes, Tuntuma Pata, o la comunidad Tuntuma, ¿no? Alca Victoria, la comunidad Cuyahuata, la
1: igual, doctor Elías,
0: Casablanca, Yacasi.
1: Alca Victoria está dentro del
0: territorio chumbivilcano, Santo Tomás,
1: claro, digamos. Santo Tomás, y la archipiélago que siempre es Ojislacha, ¿no?
0: Ojislacha, ¿no?
1: Bueno, pero así es.
0: Así es, saludos para nosotros, Collana, Casablanca, Urazana, Merges, Ayacasi, las 8 comunidades del distrito de Belíe. Hoy por hoy las comunidades grandes, pues, ¿no? En Belíe tenemos, y también estoy seguro que este domingo, pues, hay un gran respaldo allá. un fraterno saludo. Sí. Y nos vamos para último, Libitaca, sí, distrito más grande.
1: Antes los hermanos de Belille, Ishkaimayo Chaupichampi, como dice la canción. Rico. Para ellos, un abrazo, gracias hermanos. Orgulloso, por ese cariño, pues, por ese acogida en Belille.
0: Así es, nos vamos a Libitaca.
1: A ver, rápidamente, Libitaca es uno de los distritos más grandes a nivel de nuestra provincia, ¿no? Inclusive a nivel presupuestal, también tiene un buen presupuesto. Bueno, esto también por canon sobre canon, ¿no? Bueno, sabemos muy bien cómo es la distribución de canon sobre canon, ¿no? El lugar donde se explota queda el 10% a nivel provincial, a nivel regional. Bueno, hay una distribución y por ahí de alguna forma hay un aporte en realidad y tiene un buen presupuesto. Y también saludar a los hermanos de Libitaca que vienen trabajando, un sitio que viene desarrollando. Bonito, doctor Elías, ¿eh? Bueno, Calchanguna, pues, Machata, pavimentar Usacuña, pero hay grandes necesidades también. Hay que seguir trabajando. Fuerza, hermanos del sitio de Libitaca. A ver, vamos rápidamente, doctor Elías, a ver de las diferentes comunidades, desde, comenzando de Guayahuaya, ¿no?
0: Guayahuaya, la parte sur, ¿no?
1: Para la familia Zapacayo, para ellos también, bueno.
0: A la familia Flores también, a ellos, ahí, ¿no? ¿No? Entonces, bueno, nos sintonizan nuestros hermanos en Guayahuaya, también en Pataqueña, en Cavincha, en Collana, Huanaco, también en Huancané. Nuestro hermano ahí de Dorremí, Amílcar Espinosa de Huancané, pues ahí pase en Chilloroya, el centro poblado Chilloroya, comunidad Chilloroya también, compañero Daniel.
1: Sí, Chilloroya hoy en día ya también
0: tiene. Ay, no, también al otro lado, al otro extremo, ya también al lado
1: cerca
0: este.
1: Cerca.
0: A ver, a Canas.
1: Mayupata, Chapilla,
0: Unión Cora, Totora, también Jalco, Pisquicocha, Parcora, Collana Auto, Collana Alto, y una comunidad también del cual nuestro compañero Guido Sencilla es, pues, de Aucho, de la comunidad madre Aucho. Son las 15 comunidades, compañero Niel, que nuestro distrito de Libitaca tiene un distrito inmenso también, casi igual que Santo Tomás. Ahora, si Pulpera se distritaliza, o sea, la comunidad más, el distrito que más comunidades va a tener es Libitaca, ¿no?
1: Así es, doctor Elías. Bueno, maitech con carguns, manama.
0: Mana este, a ver, si no, en los comentarios también, mana este con gansiche maitapas, y si no, hay un fraterno saludo. Gracias a todas nuestras comunidades, estamos ahí, estamos trabajando. Hemos recorrido Agnata Chianzi, entero comunidad Cunaman, Joaquín Cunaman, Cataleza, a muchos sectores, a anexos también. Hemos llegado y gracias por ese aprecio, por ese cariño, y vamos a seguir trabajando. Muchos dicen, compañero Daniel, seguramente Cancunac, que hay campaña ya peja, como yo Yo creo que eso es una también tarea de responsabilidad del equipo, de seguir caminando, recorriendo y entender nuestra tierra Chumbivilcas, porque nuestra provincia es diverso, no solamente en su geografía, no solamente en su expresión, digamos, cultural, artística, sino también en su producción económica, es distinto, es diverso, las zonas son distintas a nivel de la provincia de Chumbivilcas, y creo que hay mucho que trabajar por Chumbivilcas, hay mucho que recorrer a nivel de nuestra provincia de Chumbivilcas y entender realmente. Hay muchos que conocemos tal vez las maravillas del mundo, como es Machu Picchu, como es, digamos, no sé, las algunos sitios turísticos fuera de Chumbivilcas, pero yo sé que muchos también, o la gran parte, no conocemos nuestra provincia de Chumbivilcas, no conocemos cómo es cada comunidad, cada lugar. Cuando llega uno a Pataqueña, por ejemplo, en Libitaca, Malaña, Rexis, Caña, Canqui, Chaypas, un plato, comida, mi hijo, una chata, llevaremos un hijo. Gracias, ¿no? Maimanta, Chajamonqui, Caromanta, Pechamonqui, mi hijo, una escacha, Cachanqui, que hay chat, ya taps, trigo, la bachata, trigo, Jancachat, Cebada, Jancachata, compañero Niel, papá, Guaycuchat.
1: Ese es el, ¿no?, cariño, el cariño, afecto, ¿no?, de los hermanos, las diferentes comunidades. Hay un tema importante, doctor Elías, antes de terminar con nuestro programa. Hacemos llamado también a nuestras autoridades en cada distrito. Dejemos hay proyectos que, bien, ordenados hay que dejarlo, ¿no? No hay que hacer eso de que
0: Malta, que estamos
1: Malta, Sacayetamungu, Cheimanta, Tajarique, como quien dice que IPR, Joshpachacho, un próximo alcalde en general. No hay que hacer daño eso, hermanos, sino que hay que dejar bien ordenado. Bueno, si bien es cierto, hay algunos proyectos ya están en etapa de licitación, pero muchas veces lo dejan, pues, con previsión presupuestal, con sin deudas,
0: mano
1: de ataña. Bueno, no hay que hacer ese daño, hermanos. Yo creo que somos chumbilcanos y todos aportemos con el trabajo. Finalmente, eso va a beneficiar a nuestra provincia, en nuestro distrito.
0: Así es, ¿no? Entonces, también una reflexión para nuestros trabajadores, funcionarios de todas nuestras municipalidades a nivel de la provincia de Chumbilcas, en los distritos, en la provincial. Demostremos la capacidad de ser técnicos. No dejemos, discúlpenme, un mamarracho. para la siguiente gestión.
1: Y tampoco porque... los bienes del Estado, hay que, me importa un engrapadorcito, me importa malogradito.
0: Hay que dejarlo.
1: Tiene que estar ahí, hay que dejarlo, no. Ajá. Hay que hacer ese, a veces, muchas veces lo vemos, bueno, hasta las computadoras lo dejan pues formateado.
0: Formateado, cero al, archivos.
1: Bueno, nosotros hemos participado pues en transferencias y sabemos cómo lo dejan, ¿no? Con mala, no sé cuál sería eso, con qué término diríamos eso. Yo creo que somos chumbilcanos y hay que, si algo hemos hecho, tenemos que dejar ese trabajo para que el próximo gestión pueda continuar.
0: Así es, entonces esa es la tarea de nuestros funcionarios técnicos, de los regidores también, que puedan dejar así, en ese, que esté en esa línea, porque tiene que continuar pues el ritmo de desarrollo de la provincia, de las autoridades nuevas. Manare, que digamos a 40 kilómetros se están corriendo ahora, no van a bajar pues a 10 kilómetros por hora, tiene que más al contrario subir a 50, 60 kilómetros para que haya un ritmo de desarrollo. Pero si van a dejarlo así todo un mamarracho, todo sin nada, lamentablemente pues va a ser perjudicado. ¿Quién? No la gestión, va a ser perjudicado nuestro pueblo, compañero Daniel. Eso nos falta, la madurez política, la madurez técnica, la madurez personal a nivel también de las gestiones. A veces por revanchismo, por querer ver a la otra gestión que no me va a superar, lo dejamos puesto un desastre. Entonces, eso es lo que no queremos, compañero Daniel, a nivel de nuestra provincia de Chumbica. Sugerimos de manera siempre respetuosa a nuestras autoridades y a nuestros funcionarios, para que puedan dejar en orden nuestra municipalidad. Estamos ya con los plazos de la Contraloría de la Transparencia, compañero Daniel, y esperemos que nuestros funcionarios estén cumpliendo, no con finalidad de cumplir, imagínate, que ya estamos todo un desastre, sino que demuestren profesionalismo, que demuestren capacidad, que demuestren responsabilidad, porque ellos tienen una remuneración mensual, están ganando su sueldo, no están haciendo gratis. Entonces queremos también ver esos resultados a nivel de nuestras municipalidades distritales, provincial. Tenemos un saludo de Fido Quispe también, compañero Daniel, ¿qué nos dice? Saludos desde la comunidad Fuiza para la familia de Fuiza, Yusco, familia Larcón, Aragón, Mendoza, Márquez, Abarca, Uraj, dice, Porroa, Laime, Fernández, Batallanos, Alvis, Huancaviri, Quispe, Villafuerte, Rayán, Patiño, Tribeño y todos los demás familias que hay.
1: Así es, ¿no? Saludos al señor Martín Quispe, bueno, para nuestro hermano Percy Quispe, también para la familia, para ellos un abrazo desde este programa. Seguimos. A ver, la hora ya nos...
0: Ya nos ganó la hora ya.
1: Bueno, también el avance financiero, ¿cómo está en las diferentes municipalidades? Bueno, Chaitapas, responsablemente hay que gastar el presupuesto, mana común, tagastar su hecho. Para ellos también, estos días que le queda hasta diciembre, bueno, que dejen bien ordenado, así como te indicaba, doctor Elías, la documentación. En muchas entidades hemos visto pues últimos días, y me inmanatro, estamos bueno. Que no diga eso, si no somos chumilcanos y trabajemos por nuestra provincia. Rápidamente vamos a ver consulta amigable, cómo están, en qué avance están las diferentes municipalidades, sea distrital o provincial, cuánto realmente a la fecha, hasta el día de hoy, cómo está el gasto financiero, ¿no? En Meinatan, Gastamuchanco, bueno, Cheipipsri, que a veces hay programas, no le voy a decir el nombre, porque siempre a veces distorsiona la información, ¿no? A veces inclusive hablar en una radio que es una autoridad incapaz no es un término adecuado, ¿no? Y muchas veces sin ver cómo viene el presupuesto. Por eso nosotros hemos planteado, por ejemplo, qué cosa es un recurso ordinario, qué cosa es canon sobre canon, qué es RDR, qué es fondo común, cuánto viene, cómo se tiene que gastar, en qué se tiene que... Ahí el presupuesto inclusive ya viene con nombre, apellido, que no puedes común gastar prácticamente. Y eso es lo bueno, doctor Elías, que hemos hecho conocer a nuestros hermanos en los diferentes encuentros. Así vamos, doctor Elías, rápidamente.
0: Así es, bueno, la Municipalidad Provincial de Chumbicas tiene ahorita en el PIN 120 millones, más de 120 millones. De esos 120 millones solo ha certificado 81 millones. Todavía tiene casi 40 millones por certificar, ¿eh? Y queda 3 meses, compañero Daniel, menos de 3 meses. Y ha devengado solamente 63 millones, que equivale al 52.6%. O sea, de 120 millones, la mitad, un poquito más, prácticamente se estaría gastando. La Municipalidad Capajmarca tiene en su PIN 21 millones y está gastando a 51.9%. La Municipalidad de Chamaca tiene 52 millones en su PIN y está gastando al 48%. La Municipalidad de Colquemarca tiene 28 millones en su PIN y está gastando 56%. Libitaca tiene 81 millones, compañero Daniela. 81 millones tiene, no, tiene Libitaca, tiene 101 millones. Bueno, Sí, bueno, 50%, Yusco tiene 29 millones al 64%, Quiñota tiene 28 millones al 53% y Belilla tiene 65 millones al 75%. Bueno, nos despedimos, compañero Daniel.
1: Sí, muchísimas gracias por la sintonía. Bueno, nos ha acompañado nuestros amigos como siempre y vamos a continuar el próximo sábado.
0: Así es, un abrazo. Gracias, buenos días. Topanán Sicama, hasta el próximo sábado. Gracias.
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18: Muy buen día a toda la provincia de Santo Tomás Churibilcas. 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
20: El factor principal del estreñimiento es el estrés. En algunos casos es la ingestión de poca agua. El ejercicio físico ayuda a realizar los movimientos peristálticos. Las enfermedades corporales ocasionan en jóvenes barritos, espinillas, el acné, intestino irritable, hemorroides, el cáncer de colon.
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18: 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La causa principal, consumo mayor proporción de carbohidratos y calorías, señora linda. 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
0: Esa boca amarga, saliva espesa, mal aliento, esas terribles vinagreras, flatulencias. Muchas personas, por ejemplo, que a consecuencia del hígado enfermo, muchas veces ya no pueden comer la palta, el queso, el chancho, la grasa, la mantequilla, las menestras, todo, absolutamente todo le cae mal. Se llena usted de gases, sufres muchísimo de vinagreras, acidez estomacal, se te hincha, se te eleva demasiado el estómago, te cierras, te llenas totalmente de gases. Te vienen esas náuseas, mareos, vómitos, padece, sufre usted muchísimo de estreñimiento. Tiene que tener mucha precaución, bastante cuidado con ese mal funcionamiento del hígado, con ese mal funcionamiento del páncreas, con esa vesícula biliar demasiado alterada e inflamada. Amaneces por las mañanas con la boca demasiado amarga, la saliva espesa, el mal aliento es constante y totalmente fétido. Personas que padecen sufren de esas terribles cóleras sin motivos, reniega usted por gusto, todo le aburre, todo le molesta. O muchas veces el blanco de sus ojos se le tornan completamente amarillos como una yema de huevo. La piel totalmente pálida, amarillenta. Se te resecan, se te cuartean demasiado los labios. Personas que se les raja, se les pela demasiado la palma de las manos. O vienen sintiendo esas fuertes ardencias, inflamaciones, quemazones en la boca del estómago. Tenga cuidado con esa terrible gastritis.
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6: 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Gente joven sufre con esta enfermedad. 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La causa principal de la gastritis, mayormente el estrés, mana alindés puñucuscanqui, de repente pensamiento apicuchasunqui. Señora, la gastritis provoca cuando una persona consume alimentos que tienen grasa saturada. 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Todo exactamente, excesivamente fritura, ocasiona gastritis también. 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
7: ¿Qué es la gastritis? Es la inflamación e irritación del estómago. Preste mucha atención a las siguientes interrogantes. ¿Sufres de ardor, dolor estomacal? ¿Está adelgazando inexplicablemente? ¿Ha defecado sangre? ¿Sufre de gases estomacales? ¿Le han detectado gastritis aguda o crónica? ¿Tiene estreñimiento crónico? ¿Sufre de úlcera gástrica? ¿Todo lo que come le cae mal? ¿Sientes mal aliento, acidez y vinagrera? Tenga mucho cuidado, porque usted puede sufrir de cáncer al estómago si no te curas a tiempo de estos síntomas y enfermedades. Y tarde o temprano lo lamentará, ya que en estos tiempos es común ver jóvenes y principalmente señoritas que dejan de comer por no engordar y no se dan cuenta que están acabando con su vida. Y peor aún, las personas que prefieren trabajar, ahorrar dinero y no comer a sus horas exactas. Mastican malos alimentos y están acostumbrados a comer comidas chatarras, como las frituras, picantes, colorantes, condimentos, licor, gaseosas. Luego, cuando están totalmente enfermos, recién se preocupan de su salud estomacal. Según las estadísticas, cada año miles y miles de personas padecen de gastritis y muchos mueren a consecuencia de cáncer al estómago.
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6: Hoy les quiero compartir el siguiente caso.
19: Se trata de la hipertensión o la tensión arterial. Es la presión de la sangre que circula por las arterias. El corazón bombea sangre hacia la aorta, por donde se distribuye hacia otras arterias. Esta elasticidad va disminuyendo con el paso de los años. Por eso es tan frecuente encontrar cifras altas de presión arterial en esas personas mayores. Si la persona tiene hipercolesterolemia, diabetes, la obesidad, antecedentes familiares de hipertensión arterial y una dieta poco saludable, es la causa de la hipertensión. El consumo exceso de sal en sus alimentos, el tabaquismo, el estrés, la falta de actividad física, su presión arterial está demasiado alta. A medida que envejece, esto va afectando cada vez más a esas personas. Esto se debe a que los vasos sanguíneos se vuelvan más rígidos con la edad. Cuando esto sucede, se eleva la hipertensión arterial, aumenta la probabilidad de padecer con dolor de cabeza, náuseas o vómitos, confusión, cambios en la visión. Usted tiene hormigueo en la cara, incluso sangrado nasal. Es anuncio de presión alta. Si no se controla, propenso a un accidente cerebrovascular, un ataque cardíaco, muerte silenciosa prematura en esa persona. En estos momentos te invito a escuchar a los profesionales nutricionistas en salud. Atentos a esta información.
9: La hipertensión arterial o presión arterial alta es una enfermedad, la sangre que está circulando dentro de las arterias está circulando a una presión tan alta que causa daño. En el cerebro, por ejemplo, lo que acabo de decir, se revienta la arteria, se derrama la sangre en el cerebro, hemorragia cerebral. En los ojos, se revientan las pequeñas arterias, ceguera. En tu corazón, hace tanta fuerza el corazón para funcionar que puede provocar un infarto cardíaco. En los riñones, esa presión tan alta con la que circula la sangre dentro de los riñones hace que la función de los riñones se estropee y la persona termina en una diálisis. Esa es la presión arterial.
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4: Hola, yo soy Daniel Choque Cruz, tengo 30 años de edad, soy agricultor. 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
11: Así es, amable oyente, ustedes acaban de escuchar la información correcta sobre estos casos tan importantes para el cuidado de la salud. Todo depende de la alimentación, señor, señora. Casualmente te hablo de este caso llamado hígado graso. ¿Cuál es la causa principal? Altos niveles lípidos, como es colesterol y triglicéridos. ¿Cuál es la causa de todo esto? Se debe cuando una persona consume con frecuencia, casualmente, los matecitos azucarados, refresco azucarada, los chocolates, inclusive todos los días la bebida como las gaseosas, las bebidas alcohólicas. Son una causa principal para contraer hígado graso. Cuando hablamos de hígado graso, no solamente decir que yo tengo hígado graso, no, sino están completamente saturados los hepatocitos del hígado y es una causa principal. Cuando hay hígado graso hay boca amarga, hay mal aliento, vinagrera, acidez constantemente y esto también provoca indigestión como es la gastritis, leve, moderada, aguda, crónica. Otra de las causas que ocasiona a la mayoría de personas es el estreñimiento. Estreñimiento quiere decir que usted no evacúa diario, dejando un día, dos días, tres días, y esto causa putrefacto estomacal constantemente, las infecciones intestinales, infección urinaria, alergias, apendicitis, inclusive también obstrucción intestinal. Todo esto tiene que ver casualmente por causa de estreñimiento. Y otras personas padecen con dolores en la región lumbar de la cintura, ardor, quemazón en la planta de los pies, se hinchan los pies porque hay inflamación renal, acumulación de urea, de ácido úrico. Varones que muchas veces orinan cada ratito, cada momento, cada instante porque hay hipertrofia benigna prostática. Las damas que tienen descenso, flujo, secreción vaginal por infección bacteriana llamado tricomonas o candidiasis vaginal.
3: y otra causa principal que está afectando descalcificación al sistema óseo. Lamentablemente consume mucha sal la persona. Casualmente la persona hoy en día sufre con artritis reumatoide, una artrosis. Muchísimo cuidado. Se te cae el cabello, se te quiebran las uñas casualmente, se siente cansado, agotado de repente por falta de calcio, colágeno, glucosamina, condroitina, como también es importante la vitamina C. Todos estos productos realmente que tenemos nosotros estamos en el Centro de Fitoterapia Laminaria. Igual modo decirle también a todas las personas que se sienten cansadas, agotadas, deprimidas, que se olvidan con facilidad dónde deja la llave de la casa o de repente los documentos por falta de vitamina, no hay una buena concentración, no hay una buena retención de memoria. Tu niño no crece, no desarrolla lamentablemente por falta de vitamina o de repente ya tiene anemia, la deficiencia de hierro podría causar este caso. Señores, hay variedad de productos. Usted toma mucha agua, tiene un corte, de repente la piel, la mano, de repente no será rápido. Cuidado con la diabetes, glucosa muy elevada. El sobrepeso trae una serie de complicaciones. Señores, mucho cuidado. Estar gorditos, señor, más de repente su talla normal, que tenga un peso, de repente quizá la persona tiene una talla de 1.60. ¿Su peso cuánto es? 85 a 90 kilos, esto es sobrepeso. No olvidarse, el sobrepeso trae una serie de complicaciones. Bien, a mí me encantaría tener varios casos de la salud, pero la hora ya está culminando. Antes siempre les hago recordar, la salud es primordial, básico y fundamental para poder realizar todas las actividades que se presentan en la vida cotidiana. 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

0: A ver, atención, a la hora ya son a las 9 de la mañana con 26 minutos. 9 de la mañana con 26 minutos. Muy buenos días, amigos radio oyentes de Radio Corilazo. Estamos en la 1210 de amplitud modulada, en la 103.9 frecuencia modulada, en la página de Facebook como Radio Corilazo, en la página web como www.radiocorilazo.com.pe. Muy buenos días, amigos radio oyentes. Ya estamos aquí acompañándoles nuevamente a esa hora de la mañana en su programa Feliz Cumpleaños, haciéndoles llegar un saludo respectivo a todos nuestros amigos que el día de hoy están de onomástico. Están de onomástico, otros pues están en Matácharo, hacían compadre. Ahí está, hoy es sábado 3 de octubre, 3 de octubre, ya los 3 días del mes de octubre, ya a nada, amigos radiantes de las elecciones, a nada, amigos. Ya sabemos por quién votar, porque yo todavía no. 9 de la mañana con 27 minutos. Bueno, así damos inicio a su programa con vuestra compañera, vuestra amiga Diana, por supuesto que sí, Diana Borda, el día de hoy les acompañaré hasta las últimas consecuencias, porque el dolor de cabeza ya llegó, ¿sí o no? Efectivamente, amigos. Bueno, el día de hoy, antes de iniciar con nuestra programación, tenemos un triste hecho que ocurre a veces, estos temas de la delincuencia en nuestra provincia de Chumbivilcas, al menos en nuestra localidad de Santo Tomás y en sus comunidades, sigue habiendo, está siendo bastante latente, bastante fuerte esos temas, que de verdad es bastante preocupante. Una persona ya básicamente ya no puede caminar en altas horas de la noche ni en su casa, no está a salvo ni en su propia casa, y mucho menos vamos a estar a salvo en las calles. ¿Qué está pasando, amigos radiantes? Bueno, por acá nos han visitado vecinos también de la población, que ellos también pues vienen preocupados con este hecho que ha ocurrido el día de ayer, y hace un par de días, durante el transcurso de las semanas, también hemos tenido este alarma, más que todo, ¿no?, que han puesto en alarma a la población, que en la comunidad de Colpa, si no me equivoco, ha habido también este, básicamente, robo. Ha venido una pobladora, una ciudadana de ese, de esta comunidad, se ha aproximado y ha alertado a toda la población, ¿no? Pero, sin embargo, me parece que nuestros amigos, que no sé si lo hacen por diversión, por perjudicar a una persona, o básicamente porque hay, porque acá en nuestra población, si bien sabemos, no hay falta de trabajo, hay trabajo para el que quiera trabajar, que fácilmente se puede trabajar. Hay jóvenes que si son jóvenes, fácilmente se pueden poner a trabajar, hay oportunidad de trabajar en todo sitio. Pero veo que a veces prefieren esa mala racha, ¿no? Básicamente. Tenemos aquí al señor Percy Coragua, quien es familiar de uno de los agraviados, porque el día de ayer ellos nos van a comentar qué es lo que ha pasado anoche, más que todo, porque esta problemática viene pues del día de ayer. En horas de la noche ha ocurrido un asalto, a lo que han indicado acá nuestros amigos. Entonces vamos a darle el pase al señor Percy Coragua, quién nos va a relatar qué es lo que ha acontecido, qué es lo que ha pasado, y seguidamente también al señor directivo de Colpa, quién es el señor Valentín Achinquipa Alférez. A ver, señor Percy Coragua, muy buenos días. A ver, haga llegar su saludo a la población y también denos a conocer qué es lo que ha pasado el día de ayer en horas de la noche.
1: Muchas gracias, señorita Diana, y bueno, también saludar de igual manera también a toda la población de este Radio Corilazo, oyentes a todos, que siempre este radio más sintonizado en diferentes lugares, ¿no? Bueno, de este nuestro ámbito de la provincia de Chumbivilca, Santo Tomás. Bueno, mi persona soy, vengo de acá de Asociación Tajrapata, mi persona también formo juntas vecinales, ¿no? Bueno, ayer a la noche, bueno, a la 1 de la mañana pasó un asalto, ¿no?, aquí en Santo Tomás. Bueno, exactamente en el calle Avenida Nueva Chumbivilcas. Bueno, creo esto está viniendo ya desde estas semanas, así como menciona la señorita. Bueno, es así. Bueno, ahora por el momento nosotros queremos un apoyo, algo así, ¿no?, a toda la población, a todos los barrios populares, también a la junta directiva, también al Cayo Guaitani, también es el presidente de todos los barrios populares también. Quisiéramos su presidencia de todas las autoridades. Bueno, ahorita exactamente nosotros nos encontramos aquí en en la comisaría Santo Tomás. Bueno, los asaltantes son seis asaltantes, es de malhechores, y dos están capturados ahorita.

0: pero no nos quiere aclarecer tampoco, quiere quién es, de dónde es ese malhechores, ¿no? Pero están ocultando algo así, ¿no? Y ahorita por el momento, nosotros justamente de acá de media hora ya estamos en la comisaría, todos los familiares de agraviado, ¿no? Bueno, y queremos esa fuerza de todos los barrios, de acá de la población de Santo Tomás, ese apoyo, ¿no? Ese apoyo, y queremos conocer, ¿no? De dónde de realmente vienen estos malhechores, o son de acá de Chumbivilcas, de Santo Tomás, ¿no? Puede ser también. Entonces, para eso, nosotros pedimos ese apoyo a toda la población, porque no podemos permitir, ya creo que acá ya vivimos ya como en otras ciudades, aquí estamos en Santo Tomás, ¿a qué debemos vivir? Como en nuestra casa, tranquilo, pero eso no está. No, viene asaltos, robos y otras extorsiones, ya creo que están acá en Santo Tomás. Entonces no podemos permitir vecinos y a todos los barrios también, a la población acá de Santo Tomás también. Tenemos que organizarnos fuerte y bueno, de esa forma nosotros de alguna manera controlar esos malhechores, esos rateros que vienen de otros lugares, ¿no? Bueno, eso nomás sería por mi parte. Muchas gracias también aquí, mi compañero igual también, Valentín, y lo paso. También igual ha sufrido un robo, un asalto hace semanas nomás y queremos también ya que nos haga conocer, ¿no? Y creo que está viniendo esto también seguidito, ¿no? Seguido está viniendo. Entonces ya acá están ya los malhechores. Entonces para evitar eso, ya lo paso a mi compañero, igualmente pedirá ese apoyo también por él, con mi compañero Valentín Achinquipa, ¿no?
1: Muy bien, son las 9 de la mañana con 33 minutos. También le damos los micrófonos de Radio Juarilazo al señor Valentín Achinquipa Alférez.
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1: Muy bien, son las 9 de la mañana con 36 minutos. Muy lamentable los hechos que están ocurriendo, amigos radiantes, es muy triste que en nuestra localidad de Santo Tomás y en nuestra provincia de Chumbivilcas que haya este tipo de hechos, ¿no? Y justamente nosotros hablamos pues de esos temas en lo que son los programas y en los noticieros, básicamente. Y es muy lamentable que nuestra ciudadanía esté ocurriendo todos hechos de delincuencia, ¿no? Y muchas veces, pues, estas personas no son, pues, acá lugareños y que ahora, pues, se esté viendo una familia afectada, básicamente, ¿no? Y hay otros familiares que muchas veces, porque no hay justicia y nuestra en nuestro país mismo no hay ese tipo de justicia, ¿no? Entonces es lo que está ocurriendo. Y a veces, muchas veces optan pues por mantenerse callados y no aproximarse a una emisora por miedo, porque muchas veces hay personas que viven amenazadas.

0: ¿no? Si usted sale al aire o dice algo, ya después en contra de una persona, de una vida. Entonces, todos estos aspectos hay mucho que ver y las autoridades deben de estar más activos. ¿Por qué? Porque está pasando en horas de la noche. Estamos corriendo más riesgo en horas de la noche. Hay personas que a veces, muchas veces llegan de viajes y están siendo atacados por esos delincuentes, están siendo robados. Y muchas veces por eso, por miedo, no hablan, no salen al aire y no dicen, pues, porque muchas veces no encontramos justicia en nuestro país y en nuestras localidades tampoco. Las autoridades, las entidades correspondientes deben de estar. Para ello están los serenazgos, los policías, para que hagan su trabajo y puedan hacer su guardia las 24 horas del día, para que puedan cuidar la estabilidad de la población, la seguridad, para que puedan brindar, porque se están viendo familias afectadas. ¿Y qué va a pasar si eso termina en consecuencias graves? Es muy lamentable, amigos radioyentes, a esta hora de la mañana que nos hacen llegar estas quejas. Esperemos que también la población pueda aproximarse al lugar, en este caso a la comisaría, y puedan apoyar pues por esa causa, ¿no? Que se esclarezca quiénes son, porque se supone que si son 6 personas, se supone que saben quiénes son los otros 4. Entonces sí o sí tienen que identificarse a los 6 delincuentes y ser pues hacer la justicia que corresponde. Porque si va a ser sola la persona afectada, y hay varias personas, cualquier rato podemos ser cualquiera de nosotros. Entonces apoyemos en estos aspectos, pidamos justicia por toda nuestra población, porque hay pobladores que están, hay delincuencia acá en nuestra provincia de Chumbivilcas, existe las 24 horas, están corriendo, sí están corriendo riesgo, amigos radioyentes. Entonces apoyemos todos esos aspectos, luchemos por una justicia, tengamos seguridad en nuestra provincia de Chumbivilcas, porque si vamos a estar inseguros en nuestra provincia, mejor algunos, muchos de ellos van a optar por irse de nuestra provincia, ¿no? Entonces, tengamos bastante cuidado en ese aspecto. Si hay algo más que recalcar, señor Percy o señor Valentín, adelante, y si no, sus palabras de despedida a esta hora de la mañana.
1: Bueno, ya para cotizar, Mati, pero estamos a Quichuachape. Bueno, ya para allá, que es población Santo Tomás, y a todos los barrios también. Igual manera, Joaquín con tapas, comunidades con la pipa en China, asalto con la pasajera, manca que ya está jupipas, barrio con ape, pero así como dice la señorita, debemos informarnos. Ya panse, William Acosuay, y que combaten antes, porque si no, más hasta que hay con junta, monca, porque manaña conan ni totapas por edicuna página ñacho. Bueno, ya está tarde, hay coman, que ya está balayaña, sueñas que santo más que hay. Muy preocupante, ya que cuché con la. Porque imagínense, a ver, Huayquicuna, Javari, Vecinocuna, son como 20, más de 20 teros ha sonado anoche. Un territorio fuerte. Entonces, no podemos permitirlo eso. Porque Cheuras con ataca, por Iconce, no canchispas. Bueno, Chajranchis con Aman, Maylla Taps, Iconce, Cheuras con ataca. Ya la una, a partir de la una, ya estamos, ya, mi movilización, ya, la gente. Pero es muy preocupante, ¿no? Entonces, con Aestante, no caigo, Monaycoman. 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Escamanta, y bueno, seguramente ojo el tan con apecoterim chasachaconan, no será la última ni primera vez. Muchas gracias, señorita. Eso nomás sería por mi parte.
0: Muy bien, son las 9 de la mañana con 41 minutos. Se les ha llamado a toda la población básicamente a apoyar por esto, porque si nosotros mismos no buscamos la justicia, nadie lo va a hacer. Si nosotros mismos no luchamos por tener seguridad en nuestra población, nadie lo va a hacer. Entonces esperemos que también la comisaría, la Policía Nacional, tanto los serenazgos, cumplan su deber, que es proteger a la ciudadanía, que es proteger a toda nuestra población. Entonces, que cumplan como debe de ser, que se haga justicia, y eso es lo que se va a esto, ¿no? Y también el señor Cayo Huaitani, que debe de aproximarse y también contactarse con acá los señores que son dirigentes, con ellos también deben de juntarse, reunirse y también buscar pues soluciones básicamente, y actuar también de la mano con la policía, con la comisaría, porque hay dos personas que están ya capturados en la comisaría. Entonces, los otros cuatro aún no se sabe dónde están, si están siendo prófugos. Entonces, estas dos personas que están detenidas tienen que dar información acerca de estas cuatro personas y de dónde son y qué es lo que están buscando, básicamente, ¿no? Y buscar justicia también. Eso es lo que vamos, eso es lo que se busca, es lo que se tiene que hacer y eso es lo que tiene que ocurrir. Son las 9 de la mañana con 42 minutos. Esperemos que sí haya justicia y esperemos que también nuestras autoridades actúen de manera justa para que haya justicia y no lo hagan pues de otra manera también, ¿no? Es lo que se espera porque se está viendo la población afectada, sí se está viendo. Es muy lamentable todo lo que está ocurriendo, es bastante triste lo que está pasando, que la delincuencia en nuestra provincia de Chumbivilcas exista. Y pues a veces, eso es el detalle, pues a veces que hay lo que son las minerías y a causa de eso vienen y a veces muchas veces, pues, y a causa de estos temas también sigue habiendo mayor cantidad de los locales que venden bebidas alcohólicas. Están las discotecas, los bares, las licorerías que están atendiendo ellos las 24 horas del día. Ya ni siquiera dejan descansar las personas. Hasta en la plaza de armas hay tiroteo de balas, de tantas otras cosas que muchas veces no sale al aire. Eso es el gran detalle, que muchas veces la población mantiene callado, mantiene oculto todos esos aspectos, pero sin embargo, en altas horas de la noche, a medianoche, hay ese tipo de delincuencia en nuestra provincia de Chumbivilcas. Hay balaceras en altas horas de la madrugada, hay balaceras. Hay fallecidos y no se enteramos, y no nos enteramos, no sale al aire, también hay amigos. Entonces, hay bastante proliferación del tema de de los locales que venden bebidas alcohólicas, que básicamente ellos están atendiendo las 24 horas del día a puertas cerradas. Entonces, ojo, que ya estamos en este caso, ya no se debe de expender por las elecciones las bebidas alcohólicas. Y cualquier queja o hagan llegar las quejas también, amigos radiovidentes, porque no puede quedar impune todas estas situaciones. Y las autoridades tienen que actuar pues de manera justa, tampoco no de manera injusta, porque muchas veces se ve que actúan a favor de la delincuencia y no de la sociedad. Tengamos en cuenta eso, amigos radiovidentes. 9 de la mañana con 44 minutos, se le hace el llamado a la población. Si usted tiene alguna queja, aproxímese también a la comisaría, porque hoy es ahora y hoy es el momento para que puedan pasar esto, para que puedan dar a conocer sus quejas, amigos radiovidentes. Porque si hay dos delincuentes detenidos, muchas veces son los mismos los que hacen este tema de robo, y todos esos aspectos, ¿no? Aproxímense a la comisaría, den a conocer sus quejas y también la policía, la comisaría y los serenazgos tienen que actuar de manera prudente también, ¿no? Y dar a conocer quiénes son esas personas y dar las sanciones correspondientes. 9 de la mañana con 45 minutos, seguimos con nuestra programación de Radio Corilazo.

Qué bonito, qué bonito. Ya están 9 de la mañana con 50 minutos. Están necesitando, qué cosa están necesitando. 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

Qué bonito, ya son ya las 9:55, 9:55, Ayasa, Laime Rey, ¿cómo está? Has llamado a la población, la comisaría nos dice, Cayo, organizar. Gregorio Afata, sube pues volumen de la música, dice, sí está full, ¿no se escucha? ¿Cómo que no se está escuchando? ¿Qué está pasando? A ver. Son las 9:56. A ver, vamos con los Sharpies, el fruto de amor.

0: Qué bonito, 9 de la mañana con 59 minutos, ¿ah? 9 de la mañana con 59 minutos, por supuesto que sí, ¿ah? Con Agurás Arique, Villarique, con Adomín, Arique, con Adañeñe y Toray, Puri, haremos un chuscunache, a voltar, éramos con Achea, cutir, iramos.
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Qué bonito, qué bonito. Atención, atención. La hora ya son ya las 10 de la mañana con 22 minutos. 10 de la mañana con 22 minutos. Seguimos bailando, seguimos gozando. Suma, suma, tanta que chavan tus orocosunchis. Vamos, 10 de la mañana con 23 minutos. 10 de la mañana con 23 minutos. 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
Son las 10 de la mañana con 27 minutos. 10 de la mañana con 27 minutos. Por otro lado, tenemos, a ver, por aquí, una nota. A ver, esto es. A ver, una nota de alerta. Nos dice: apoyo de difusión de nota de alerta por la desaparición de la menor Mercedes Mamani Guayua, de 15 años, por motivos que se indica. Dice: solicita. A ver. Por acá nos dicen, a ver, de la nota de alerta por persona desaparecida de la menor Mercedes Mamani Guayua, de 15 años, quien desapareció el 30 de septiembre del 2026 a las 6 de la tarde aproximadamente. Vestía unas zapatillas plomas, buzo de color negro, con polera de color negro, en circunstancias que salió de su domicilio, ubicado en la calle Olímpico F5 de la avenida Perú, del distrito de Santo Tomás, en la provincia de Chumbivilcas. Cualquier información, comunicarse al número de celular 957-82-76-59. ¿Eh? A ver, vamos a leer esta nota de alerta. ¿Qué ha pasado? A ver, ¿qué ha pasado? A ver, la persona, datos de la persona desaparecida, Mercedes Mamani Guayua, de tan solamente 15 años, esto el día 30 de septiembre, en el lugar de acá de nuestra provincia de Chumbivilcas. A ver, características: tez mestiza, cejas sin información, cabello negro, estatura de 1.59, ojos castaño, con textura regular, señas particulares. Traía una vestimenta, la menor vestía con un buzo de color negro, polera de color negro, zapatillas de color plomo. Circunstancias: salió de su domicilio ubicado en la calle Olímpico F5 de la avenida Perú, no se sabe con dirección, ¿dónde dice esto? En avenida Perú sin número, ¿ya? Esto ha pasado acá en avenida Perú sin número, con dirección a la calle Progreso. Se embarcó, retornó a su domicilio, dice. Sin embargo, no retornó a su domicilio. Entonces, cualquier información de esta señorita Mercedes Mamani Guayua, de tan solamente 15 años, amigos radiantes. Uyarimaiko, ya quien casi ariki chingani ariki omana ariki yachakuncho maipin casian señorita Mercedes Mamani Guayua, paiparike, que tiene tan solamente 15 añitos, trae un buzo de color negro, polera de color negro, una zapatilla de color ploma, ha salido pues de calle, bueno, en sí de calle Olímpico F5 de la avenida Perú, con dirección a la calle Progreso. Y sin embargo, no ha retornado a su domicilio hasta el día de hoy. Entonces, por favorcito, se le va a pedir cualquier información que tengan acerca de esta adolescente Mercedes Mamani Guayua. Por favor, informarnos, avisarnos, ya, la policía, por favorcito, ya. Hay que ubicar, por favor. 10 de la mañana con 31 minutos. Vamos a ver con más semilla musical. Nos acompaña Oscar Inibardo Carrillo con su corona.

Soy a las 10 de la mañana con 37 minutos. 10 de la mañana con 37 minutos. Seguimos con más semitas musicales. A esta horita de la mañana.

Qué bonito, qué bonito. Ya soy a las 10 de la mañana con 51 minutos. 10 de la mañana con 51 minutos. Seguimos con más semitas musicales a esta horita del día y haciendo ya las 10 con 51 minutos. 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

0: 11, 11 en punto, 11 de la mañana y en punto, por supuesto que sí, che, y con ante, que con la vasca, y con la agresta, son machete, te quichapo, yo sí, ahora vamos, y añe, che, y tu le che, y con la agresta, te voy a ir con la mink, ari, con la, por y ahora vamos un che.
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con reconocimiento también a aquellas personas que han sido afectadas en estos últimos meses, ¿no? Y la población se encuentra pues al frente de la comisaría, en la comisaría de acá de nuestro Santo Tomás, se encuentran ahí dando pues sus veredictos, ¿no? Dando sus quejas, más que todo, otros de ellos están reconociendo si ellos son las mismas personas que andan cometiendo esos delitos o son otras personas, ¿no? Tiene descripción y tantas cosas, otras cosas que están declarando ahí los señores de la población, algunos que han sufrido asaltos, algunos que han sufrido robos. Es muy lamentable lo que está ocurriendo y todo esto, ¿no? Esperemos también que sigan actuando de esa manera la Policía Nacional, los serenazgos también.

Atención, atención, la hora ya son, 11:11 con 39 minutos, 11 de la mañana con 39 minutos. Seguimos con más temitas musicales.

Qué bonito, ¿eh? 11 de la mañana con 50 minutos, che, con Antaki, con Apsñeñi, con Aturay, con Asoma, Asoma, Tantaki, Chapas, Yoseramo, Shari, que son cochancitos, coser el H, Benanzi, Pagina. Ay, a las 11 de la mañana con 51 minutos, ¿eh? Encomienda a Chiñeñi, Aturay, Apachiquito, Monacianqui. 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

0: Atención, atención, a la hora ya soy a las 12 del mediodía con un minuto, 12 del mediodía con un minuto. Vamos, vamos a nuestros avisos comerciales, amigos radioyentes, ¿no? Ahora pues ganará pan, minispa. Ahora para rato lo avanzar y moñeña y con natura y con... Ay, ¿qué será? ¿Qué será con esto? Bueno, ya siendo ya las 12 de mediodía con 2 minutos, ¿eh? Aprovecho, aprovecho con el rico almuerzo. Me traen el almuerzo, por favor. No se olviden de mí. Vamos con estos avisos comerciales.
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bonito, ya son ya las 12 mediodía con 28 minutos, a 12 mediodía con 28 minutos. Saludos, Cusi Guamanta, y un saludo especial para ustedes de Radio Brito.

Exacto, ¿eh? Seguimos, vamos con Jesucito Revilla, chofericito para todos mis amigos choferes. ¿A dónde están los choferes? Salud.

12:33. Ahí están esos hermosos temitas musicales, ¿ah? Semita musical y aprovecho con el rico almuerzo, amigos, ¿eh? Que pobre ustedes que no estén almorzando. Comunicado, señores, de la

11 mediodía con 38 minutos, a 11 mediodía con 38 minutos. Ahí están esos hermosos temitas musicales a esta horita de la tardecita. Vamos con Estudiantina Chumivilcana. Naiwa.

0: Atención a la hora, ya son ya las 12:54, 12:54, ancha y con antaquicona que decamos y a huir para icona. 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

Atento la hora exacta en Radio Corilazo. Ya son la 1:27 1:27. ¿Qué tal, amigos? Tengan todos ustedes muy buenas tardes. Buenas tardes, Perú. Buenas tardes, provincia de Chumbivilca, Santo Tomás. ¿Qué tal, Aikechay, Panachay, Alillán, Cheminalian, Aikenalian, Chichacuchan, Kiches, Nogaka, Chay, Camuniñayari, Takikonalak, Epigoscam, Oaxari, Kikonatak, Epiricamone, Guairabasa Radio Corilazo, programa. Feliz cumpleaños. ¿Qué tal, Eminan Sánchez? Calor, calor, Santo Tomás, ya están fuerte, poneo. 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

Atento a la hora exacta en Radio Corilazo, ya son la 1:38, 1:38. 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

Exacto, radio Corelazo y Moraseña, Vallecachay, Panachay, ya son la 1:00 p.m. 45 minutos. Así es, hay gente en casa, novedad cuna, ya está más, bonito más. Ojalá que ya estaban chorayampos, hay que chepaigunan canción con los chapis de Huancayo.

La hora exacta, ya son la 1:48 de la tarde. Agnachay en Tiopaychanchis, así es, ¿eh? Ya cañaré que 2 de la tarde mañana, chayaros, nuevo. Ratuchaya ahora, ratuchaya tiempo, amigo Wagner, también. Bonito más. Bonito más, vaya que chay, panachay, los chapes de Huancayo, paigo, no, que se estaban taquipayaramos un.

0: Atento en la hora, ya son la 1:50 de la tarde, Veracocha. 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
15: 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dicen, ¿no? 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
15: 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Yo personalmente les voy a tratarles. Les voy a darles su tratamiento para que usted se cure, para que usted esté bien, para que te sanes, para que estés mejor, hermana oyente. 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

Atento a la hora exacta en Radio Corilazo. Ya son dos de la tarde con 10 minutos, 2 de la tarde. Con 10 minutos de programa, feliz cumpleaños, ¿verdad? 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

tarde con 24 minutos. Así es, ahora cocha, señora. 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

Atento a la hora exacta en Radio Corilazo. Y Mauro Esteña, Vallequechay, Panacheya, son las 3 de la tarde. 14 minutos, Veracocha, señora. ¿Qué tal? ¿Qué dice el sueño? 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Saluditos desde Radio Corlazo. 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

Atento a la hora exacta en Radio Corilazo. Y Morasteña, Vallequechay, Panachay, ya son las 3 de la tarde con 18 minutos, ¿ah? 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

Morelazo y Morasteña, Baycachaya, son las 3 de la tarde y con 27 minutos. Programa Atardecer, Corelazo, así es, Muneta, Taquichaconeo. 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

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Ya son las 3 de la tarde, 35 minutos programa. 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
27: Hola, 4 y 2 minutos.

0: Oyentes, un saludo cordial para toda la provincia de Santo Tomás Chumbivilcas. 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Señora, terapia, curación, ¿no? Entonces, con ahora para la música y cangunapas, cangunaca ya prácticamente caipiña que se canquiches, cangunas moraganquiches, chay, sufragas que hay provincia de Santo Tualiactape, inclusive Arequipa, Yactamantara, Cusco, Yactamantara, Sicón, Yactamantara, inclusive distintos departamentos. 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Señora, huiseque punger paripusca, huiseque jololoicusca, inmanachten, a ver. Inmanachten, señora, últimamente, alergia. Muchas personas tienen alergia, ronchas, intoxicaciones. Runakunaka ya, a veces, señora linda, quizá mal olor corporal, mal olor en la boca, mal aliento. A veces, señora linda, cangunaja, jatun espeita, pisillata, poculata, o punchaimantes, que punchaimanta, kimsa punchaimantaraj. A veces, canguna orishanquiche, radio taja lima yachtamantaraj, cuando hay un enlace con radio programa, radio exitosa. Chepe, doctor Cana Palarimushan, lima yachtamantaraj, médico especialista en gastroenterología, paikunan Palarimushan. Lima yachtape, Arequipa yachtape, Cusco yachtaperaj, zapapunche, ronacona, operasca. Y mamantan operasco, señor, señora, chay apendicitis oncoimanta, cálculo biliar chay conamanta, inclusive obstrucción intestinal chay conamanta operasca. Pero la pregunta es, a ver, canconata, por ejemplo, y manachten chero una cona operasca, ¿cuál es la causa principal? Señora, estreñimiento. Y manche estreñimiento, jaton espaita manañito de pacuchanque, pisillata, poculata, punchemantes, que punchemant, kimsa, punchemantaraj. Eso es una causa principal que está causando putrefacto. Cuando una persona no evacúa las heces completamente, se abomba, se putrefacta en el colon, en el estómago casualmente. Por eso si me jaya, por eso si me carco, por eso visa ponger paren. Por la misma razón tiene esa infección, señora. Mejor chaymanta para la vamos a ir a ver, chaypen doctor Gona para la limusha, lima yachtamantaraj. Atentos, atentos a la información, señor, señora, señorita joven.
1: El estreñimiento es un trastorno digestivo caracterizado por evacuación intestinal poco frecuente, duras, difícil de expulsar. No es solo demorar ir al baño, sino una señal que el intestino no está funcionando correctamente.
2: Doctor, muchas personas piensan que es algo normal, algo curioso. Algunas personas dicen, así soy yo. ¿Cuáles son las causas principales que origina este caso, doctor?
1: Las causas más frecuentes son el bajo consumo de agua y la falta de fibra y la alimentación, el sedentarismo, el estrés cotidiano. También incluyen los horarios desórdenes de comida, el abuso de harinas refinadas, el uso de excesivo de laxantes químicos que debilitan el intestino con el tiempo.
2: Es decir, doctor, no solo es que comemos, sino cómo vivimos. ¿Qué síntomas suelen acompañar al estreñimiento, doctor?
1: Exactamente, los síntomas incluyen indistinción abdominal, gases, dolor, sensación de evacuación incompleta, heces duras, en algunos casos sangrado por esfuerzo. En los niños pueden provocar irritabilidad. En adultos mayores empeora la calidad de vida.
2: Doctor, cuando el estreñimiento se vuelve crónico, ¿qué complicaciones puede generar?
1: Puede causar hemorroides, fisuras anales, divertículos, intoxicación del organismo por acumulación de toxinas e incluso aumenta el riesgo de obstrucción intestinal. Por eso no debemos ignorar, lo que mejor es prevenir antes que lamentar.
3: La prevención es fundamental. Beber suficiente agua, consumir frutas, verduras diariamente, realizar actividad física, reducir el estrés cotidiano, respetar el horario de evacuación.
1: El intestino necesita rutina y cuidado en la forma de alimentarse.
2: Doctor, qué importante es escuchar que existen opciones naturales que no dañen el intestino, como los laxantes químicos. Doctor, para las personas que ya padecen con estreñimiento crónico desde hace años, ¿esta combinación también es útil?
1: Por supuesto que sí. Nuevamente recalco, el uso de fórmula magistral, colhemorroides, aceite de oliva extra virgen, Nutremix, aloe vera, té milenario, aportan fibra natural de manera progresiva, no generan dependencia y ayudan a recuperar la función natural del intestino.
0: Ari, Ari, ajena por el señor, señora, ama con arparicho, con amunche, sábado, punche, señora linda, nos va a atender. O sea, que ya culminando este programa, a partir de 5 en punto de la tarde, hasta las 7 de la noche, con acá, ya que hay exactamente Frente Caja Cusco, Jampina Huasi. 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Con ahora, Pepa, la poseída, Ancona, y Manachtin, últimamente, señor, señora, ya prácticamente Runacona, a veces por un infarto, una taquicardia, está causando la muerte. Y esto realmente también los profesionales en endocrinología, como los mejores profesionales como cardiología, palarimushkan, lima yachtamantaraj. Tener mayor cuidado en la salud, señor, señora. Últimamente el sobrepeso, la obesidad, a veces ya prácticamente colesterol alto, triglicéridos elevados, de repente diabetes onco y de repente hígado graso, está afectando a decenas y decenas de personas. Bastante cuidado con este caso. Atentos, atentos a la información.
4: Si usted tiene sus análisis de orina, análisis de sangre, de esputo, cualquier diagnóstico clínico, usted puede traerlo. Es muy importante. Si tiene recetas anteriores con la medicina convencional o algunos productos naturales que de repente ha consumido de marca nacional, también. A veces tú reúnes 100 personas entre los 30 y 50 a 60 años y la mitad están operados, no tienen apéndices y no tienen vesícula. ¿Por qué? ¿Por qué se está viendo esto? ¿Por qué nos estamos acostumbrando a operarnos? La operación es una alternativa, pero en caso de emergencia, en caso grave, que ya tu vida está en peligro.
1: Hoy vamos a comentar de sobrepeso o la obesidad. El sobrepeso es más que estética. Informan que el sobrepeso y la obesidad son el quinto factor principal de riesgo de muerte en el mundo. Amable oyente, escuche con mucha atención a esta información. La causa principal de la obesidad: dolor de cabeza, depresión, derrame cerebral, dolor de espalda, trombosis, paro cardíaco, hipertensión arterial, enfermedades cardiovasculares, hígado graso, colesterol y triglicéridos altos, artritis, hernia, diabetes,
5: infertilidad, cálculos biliares, disfunción eréctil, incontinencia urinaria, cáncer de colon, celulitis, estrías, en mujeres cáncer de mama y útero, varones cáncer de próstata, varices, la gota, osteoartritis y otras enfermedades que afectan a la salud por obesidad y sobrepeso. En esta oportunidad les comento sobre las complicaciones de la obesidad y sobrepeso que afecta a un centenar de personas en nuestro país. El profesional de la salud, endocrinólogo, ha informado que existen tres tipos de diabetes. Tipo 1 suele aparecer de forma repentina y una persona puede tener diabetes y no darse cuenta porque los síntomas no siempre son lo mismo. En muchos casos le manifiesta en distinta forma. Los primeros síntomas de la diabetes, típicamente los de hiperglucemia o las personas que tienen exceso de azúcar en la sangre, les manifiesta los siguientes síntomas: sed excesiva, hambre incontrolable, ganas constantes de orinar, pérdida de peso, irritabilidad, alteraciones visuales como visión borrosa, cicatrización lenta de heridas, infecciones frecuentes en las vías urinarias, hormigueo o pérdida de sensibilidad en manos y pies.
6: Esa boca amarga, saliva espesa, mal aliento. Esas terribles vinagreras, flatulencias. Muchas personas, por ejemplo, que a consecuencia del hígado enfermo, muchas veces ya no pueden comer la palta, el queso, el chancho, la grasa, la mantequilla, las menestras, todo, absolutamente todo le cae mal. Se llena usted de gases. Sufres muchísimo de vinagreras, acidez estomacal. Se te hincha, se te eleva demasiado el estómago, te cierras, te llenas totalmente de gases. Te vienen esas náuseas, mareos, vómitos. Padece, sufre usted muchísimo de estreñimiento. Tiene que tener mucha precaución, bastante cuidado con ese mal funcionamiento del hígado, con ese mal funcionamiento del páncreas, con esa vesícula biliar demasiado alterada e inflamada. Amaneces por las mañanas con la boca demasiado amarga, la saliva espesa. El mal aliento es constante y totalmente fétido.
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10: En esta oportunidad les ofertamos el aceite de oliva extra virgen. Sirve para prevenir las siguientes enfermedades que usted adolece. Preste mucha atención a esta información. El aceite de oliva extra virgen es 100% natural de todos los aceites. Se trata de un producto y regulador de equilibrio de nuestra salud. La investigación científica confirma que el aceite de oliva extra virgen reduce el nivel de colesterol malo, LDL. Disminuye el riesgo de infartos. Reduce las probabilidades de trombosis arterial. Disminuye la acidez gástrica. Ofrece una acción eficaz de protección contra úlceras y gastritis. Estimula la secreción de la bilis y es el mejor absorbido por el intestino. Regula el tránsito intestinal. Beneficia nuestro crecimiento óseo y permite una excelente mineralización del hueso. El aceite de oliva sirve para prevenir los efectos de la edad sobre las funciones cerebrales, envejecimiento de los tejidos y de los órganos en general. Uso 2 cucharadas soperas de aceite de oliva extra virgen con zumo de limón. Se puede acompañar en ensaladas de verduras al gusto de toda la familia en su hogar.
0: Ari, Ari, Ajina por el señor, señora, Magomar Paringuicho, Jamuico y Conanga, ya prácticamente culminando este programa a partir de 5 en punto de la tarde hasta las 7 de la noche la atención, Pajare Munchaita, Domingo Punche, Serena Linda, ya Pusajor Tutamanta, hasta 7 de la noche también vamos a brindar atención mañana. Mañana domingo, señor, señores. 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Con Auraspe para la Pomelsaíta, en una página, y Manaste últimamente visa Pongirpare, y Manaste visa Jololoicuscan. ¿Cuál es la causa principal de lesiones, heridas, úlceras, señora linda? De repente, joven, cangonaja, a veces por motivo de estudio, manan orapichme que vivan quiches. De repente, campe, señora linda, quizá cantientayo janquinaja. A veces, señora linda, manan orapicha, desayuno tomayuchan, que manan orapicha, almorzacian, que chay curamanta gastritis. O de repente, preocupas, jalaquisja, estrés, la causa principal para contraer la gastritis. De repente, verdura mal lavada, fruta mal lavada. El agua mal hervida, chaiconamantan, ingestangue bacteria, inclusive está como Helicobacter pylori viral, tener mayor cuidado. Entonces, con itan bache chay un coimanta para la vamos aquí saber. Atentos, atentos a la información.
11: La gastritis es una inflamación de la mucosa del estómago que presenta de forma aguda o crónica y es una de las consultas más frecuentes en gastroenterología. En muchos casos, la mayor parte de la población no realizan sus exámenes correspondientes. Consumen analgésicos en forma temporal. Y eso es todo.
2: Eso es cierto, doctor. Lo que mencionan muchas personas y dicen es solo acidez. Y continúan con su rutina diaria. ¿Cuáles son las causas principales que originan la gastritis no tratada en su debido momento, doctor?
11: Entre las causas más comunes tenemos el consumo exceso de alcohol, café, comidas picantes, grasa saturada de origen animal, el estrés crónico, el uso prolongado de medicamentos como antiinflamatorios y la infestación de Helicobacter pylori viral. Y además, los malos hábitos de no comer a la hora exacta, el ayuno prolongado, dañan seriamente la mucosa gástrica.
2: Cuando el estómago ya está afectado con lesiones, úlceras, ¿qué síntomas suele presentar, doctor?
11: Les repito de nuevo, los síntomas incluyen ardor o dolor en el duodeno del estómago. Le manifiesta síntomas, náuseas, vómitos, sensación de llenura de gases, acidez. En casos más avanzados pueden haber vómitos con sangre, heces oscuras, negruzcas. Eso es una señal que la persona tiene úlceras y eso no deben ignorarse porque pueden evolucionar a complicaciones más graves.
2: Justamente, doctor, hablemos un poco de esas complicaciones que muchas veces la gente desconoce.
11: Así es, Julie. Una gastritis no tratada puede derivar en úlcera gástrica, sangrado digestivo, anemia e incluso aumenta el riesgo de cáncer gástrico. La forma correcta es el diagnóstico temprano y tratamiento integral.
2: Doctor, desde la medicina alternativa y la fitoterapia, ¿qué opciones existen para apoyar el tratamiento?
11: El manejo médico de fitoterapia, la milenaria, cumple un rol importante. En estos casos se recomienda el uso de productos alternativos como la fórmula magistral, la chitosa, el aloe vera, la mixtura de noni, aceite de copaiba, que ayudan a proteger la mucosa gástrica. Estos productos previenen la progresión del daño que el paciente padece, favorece la regeneración natural del estómago.
2: Muy importante lo que menciona el doctor, porque muchas personas buscan opciones naturales que no dañen más el estómago. ¿Estas alternativas pueden acompañar el tratamiento médico?
11: Exactamente, Yuli, pero no reemplazan el control médico, pero sí lo complementan muy bien. Ejemplo, aloe vera tiene efecto cicatrizante, la chitosa ayuda a la protección gástrica y la mixtura de noni y aceite de copaiba aporta propiedades antioxidantes, antiinflamatorias.
0: 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Luego, llegando a una conclusión, sugerimos productos alternativos. Y Menanche evaluación, y Menanche diagnóstico, y Menanche diachacán y achacoaj. De repente, adivinando, no, señor, señora, tenemos un equipo especial para poder detectar, para descartar este caso, señora linda. Atentos a la información.
12: Según la Organización Mundial de la Salud, mueren alrededor de 12 millones de personas al año. En la actualidad, de cada 10 personas, una tendrá cáncer, y de cada 3 pacientes que reciben tratamiento convencional como cirugía, radioterapia o quimioterapia, solo uno sobrevive. Por ello, es importante que debemos recibir un tratamiento complementario para reducir las estadísticas. Realizando tratamientos complementarios en personas que padecen con dolor de cabeza, dolor de espalda, cintura, estómago, riñones, próstata, impotencia sexual, hemorroides, colesterol, triglicéridos, 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
0: Ari, ari, aquí nos ponen, señor, señora, ama como Raparinquicho, jamoico y parentiende, familiante, amigante, jamoicoches, Cancún, apura, villarena, cuiches, que hay provincia, santo, toma, 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7:00 p.m. Me ha helado, pen, señor, señora. 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Con ahora peba para la ponseña en una paja, y manaste últimamente maquemojoike, chaquemojoike, caderacona, rodillacona, naikuscan. ¿Cuál es la causa principal de todo esto? A veces como la osteoporosis. 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La causa se debe cuando una persona tiene una artritis reumatoidea. Atentos. Atentos a la información, todos atentos a esta información.
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21: Las articulaciones son las bisagras que tiene nuestro cuerpo. No solamente se trata de luchar de dos huesitos, en realidad es una estructura compleja. Estas uniones entre grueso, hueso y hueso nos permiten el movimiento. Existen articulaciones en todo nuestro cuerpo, por ejemplo el cuello, desde el cuello hasta los pies, vamos a decirlo así, y estas articulaciones están rodeadas por un tejido que las protege. El colágeno primero lo fabricamos nosotros mismos, ¿ya? El colágeno es uno de los componentes más abundantes en el cuerpo y le brinda sostén a todos nuestros órganos. Es una proteína natural vital para que los huesos, articulaciones, piel, el cabello y hasta nuestras uñas estén siempre bien saludables. Nosotros nacemos con colágeno, pero cuando llegamos a los 25, 30, 40 años, vamos a decir mejor, comenzamos a perderlo y es una cosa natural y es muy difícil de regenerar, haciendo que no solo nuestras rodillas, manos, dedos, hombros, cadera, codo, pies, todo en realidad, sufran de dolores que nos hacen perder la movilidad, limitación funcional, sino también además le decimos adiós a la belleza y la energía y la juventud. 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
0: placer? Ari, ajina ponen, señor, señora, amagor parenquicho, jamoico y parintente, familiante, amigante, jamoicuches, cancuna, pura villarena, cuiches, ya culminando este programa, 5:00 p.m. a la tarde, con 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
1: 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Hay sensación de quemadura durante la micción. 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Es por acumulación de ácido úrico. 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Los cálculos en los riñones son por compuestos de minerales que se forman en el cáliz del riñón cuando la orina es ácida. Es lo habitual. Pueden ser de ácido úrico o sus sales de oxalato de calcio. Si la orina es alcalina, los cálculos pueden ser de fosfato de calcio, carbonato de calcio. Los cálculos pueden variar de una a varias decenas y su tamaño desde la llamada arenilla urinaria.
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0: Señora, Amango Arparicho, Jamuico y Cunita Ampaches en la India, ya culminando, mejor dicho, el programa a partir de 5 en punto de la tarde, 5 en punto de la tarde hasta las 7 de la noche del día de hoy. 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Conita Ampaches para la Ponceída en una paja. Y Manachtin, últimamente, señor, señora, madre y familia, señorita, de repente quizá. Viene padeciendo con enfermedad de género urinario. De repente quizá, en Penicpetna, en Ixasunki, señora. De repente quizá, inclusive también, Yurajonujina, Kayonamu Ixasunki. Quizá de repente también la dama ya tiene exactamente una edad más avanzada, 40, 45 años, y ya está con la edad crítica, la menopausia, desequilibrio hormonal, falta de estrógeno, fitohormona. Señora Cheimanta Palapamosaki Savera, atentos a la información.
6: En esta oportunidad recordarles a cada oyente de esta emisora realizar sus exámenes correspondientes anual. Toda enfermedad no tratada en su primera fase podrían incrementar y sería muy lamentable. Hoy en día la mayor parte de la población padecen con infección urinaria. Hoy nos

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3: ¿Qué síntomas manifiesta la mujer con la menopausia y qué productos alternativos nos sugiere? Coméntenos, por favor.
0: Bien, esta información es muy importante para todas las mujeres que ya están con la edad de 35 años de edad. El 15% de mujeres se les adelanta la menopausia precoz. En algunas mujeres se presenta antes de los 40 años, especialmente en las que se han sometido a una intervención quirúrgica por distintos casos. Al extirpar los ovarios, radioterapia, quimioterapia, la menopausia precoz es acompañada con una serie de trastornos, malestares. Los síntomas de la menopausia incluyen sofocos, sudoraciones nocturnos, problemas para dormir, cambios de humor, irritabilidad, ansiedad, depresión, periodos menstruales irregulares, sequedad vaginal, disminución de deseo sexual, dolores de cabeza, articulares y musculares, dificultad para concentrarse, pérdida de memoria, cambios físicos como aumento de peso y envejecimiento de la piel. Otros síntomas que presenta son cambio circulatorio, bochornos, exceso de calor, cambios en su personalidad por desmineralización de los estrógenos. La supresión de la función ovárica trae como una consecuencia lógica de la esterilidad, con ganas de llorar, cansancio, insomnio, agotamiento físico y mental.
3: Muy buena información, doctor. Estoy seguro que la entrevista de hoy ha sido escuchado con mucho éxito.
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8: Mi nombre es Celestina Paredes, tengo 30 años. 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
9: Gina pone el señor, señora, pone corparicho, jamuico y conanca ya prácticamente dentro de 20 minutos más. Estamos brindando la atención frente a Caja Cusco.

0: 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especie de pechanque, y manasten a ver, señor, de repente, quizá con uno de charanquiches. El mejor cantante de música negra, música criolla, perdió la vida antes de la edad permitida. ¿Cómo se llama? Pepe Vázquez. Inclusive el mejor cantante de música realmente ranchera, se llamaba exactamente Juan Gabriel, también perdió la vida. Pero nuestro querido Perú, el mejor cantante de música folclórica, Pío Pío, y Eusebio Chato Grado, perdió la vida con cáncer. Señor, no descuidarse hasta ese extremo. Hoy quiero recordarte, la enfermedad de la próstata a veces manifiesta síntomas. Pisimanta, pisi, poco manta, poco no espaita. De repente quizá usted ha sido camionero, de repente ha manejado camión durante 8, 9, 10 años. De repente trabajando con maquinaria pesada también, ¿durante cuántos años? Esa calentura del motor. O de repente ya Daneo Kashan, que pishkachunga batayuñan, de repente 60 años. Cuidado con cáncer de próstata. Entonces, atentos a esta información.
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0: Bien, así es, oyente. 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Recordarle una vez más, Centro de Fitoterapia Estable aquí en esta provincia de Santo Tomás Chumbivilcas durante 20 años. Sí, cuando nosotros hemos iniciado realmente la apertura de este local, un pequeño local, iniciamos hace 19 años atrás, casualmente, cuando todavía no estaba construido el mercado central, y casa Santo Tomás al frente, ¿no? Un local pequeño, y bueno, en eso un grupo de personas, de 47 personas, me hicieron la pregunta, después que ya estuvimos brindando atención durante 3 meses, y bueno, me hicieron la pregunta, seguramente usted, señor, se va a quedar, posiblemente sea 3 meses más, o de repente, quizá hasta un año, de ahí desaparece y nunca más volvemos a verlo. En eso yo di una respuesta, me voy a quedar por 3 años. Señor, ¿cuántos años han pasado? Usted podrá sacar sus propias conclusiones ahora. Son 20 años que estamos aquí. Entonces, señor, nosotros, mi persona, el resto que elaboramos en el Centro de Fitoterapia, no solamente nos dedicamos a vender producto natural, sino primeramente es una consulta privada, una evaluación, un diagnóstico. Luego, llegando a una conclusión, sugerimos productos alternativos que no tienen contraindicaciones. Señoras y señores, las personas que consumen productos de fitoterapia, le da resultado, han encontrado la mejoría, mejor calidad de vida, ellos son la mejor publicidad. Ellos ya empiezan comentar, recomendar, parientes, familia, amistades. De eso se trata. 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A veces uno se pregunta por qué nos enfermamos, cuál es la causa principal. ¿Por qué las personas a veces, como dije al inicio de este programa, pierden la vida antes de la edad permitida? ¿Por qué usted, señor, de repente quizá dolor de cabeza, zumbido de oído, hormiga en la cara? Puede que tenga altos niveles de colesterol, de triglicéridos, poliglobulia, sangre viscosa, todo este caso. Señora, ¿cómo se evalúa? ¿Cómo se diagnostica? Escucha con mucha atención.
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0: Bien, así es, amor oyente, no olvidarse, estoy brindando atención frente a Caja Cusco, Jampina Huasi, fitoterapia laminaria. En esta ocasión quiero recordarles cuáles son las causas de las enfermedades, por qué multitud de personas se enferman, las enfermedades como de repente presión alta, colesterol elevado, triglicéridos, de repente por ahí también hasta un infarto, una taquicardia, ¿a qué se debe? Lamentablemente, de repente usted acaba de llegar recién a esta provincia de Santo Tomás, Chumbivilca, después de 2 años, 3 años, 4 años, de repente en las ciudades como en Arequipa, Cusco, Lima, señora linda, consumo de comida rápida. Comida chatarra. Lamentablemente, pues no se informa, falta de un nutricionista, ¿verdad? Pero los mejores profesionales como el doctor José Luis Pérez Alvela, médico naturista, el doctor Burgo Rebolledo, el doctor Tomás Borda, comentan, informan, es que la mayoría de personas acostumbran a consumir calorías, mayor proporción, carbohidratos que realmente está afectando a multitud de personas. ¿En qué consiste consumo de calorías, carbohidratos? Escucha con mucha atención.
9: En esta oportunidad vamos a compartir sobre los alimentos que tienen mayor proporción de calorías y carbohidratos para el cuidado de la salud. Usted consume exceso de chocolate. Recuerde, 100 gramos de chocolate contiene 480 calorías. Café con alta proporción de azúcar. No olvide, 50 gramos de azúcar equivale 200 calorías. Causa o genera hambre descontrolada. Es la causa principal de la obesidad, diabetes. Consumo de gaseosas en cualquier presentación contiene 200 calorías. Franquicia de comida rápida, hamburguesa, pizza, torta, queso mantecoso, papas fritas contienen más de 400 calorías. Las galletas, torta, heladitos, cuando usted consume en exceso o más proporciones de arroz, tallarín, más de 4 panes, embutidos, salchipapas, carne con alta proporción de grasa saturada de origen animal. Si consume en exceso, aumenta volumen corporal y propenso a una obesidad. El sedentarismo es la causa principal para contraer diversas enfermedades. Les repito, diabetes, presión alta, infarto cardíaco, hígado graso, manchas en la cara, cálculos en la vesícula biliar, estreñimiento crónico, la parasitosis, alergias, herpes zóster, vitíligo, tiroides, desequilibrio hormonal, masa quística en las damas, intoxicación, colitis, enterocolitis, apendicitis, hemorroides externas, internas, infecciones a los riñones por bacterias, estafilococo, Escherichia coli y otro tipo de bacterias, triconomas, candidiasis vaginal, producen infección en las mujeres, descensos vaginales, desarreglo menstrual, mujeres solteras, ovario poliquístico, en varones, hipertrofia prostática, por la misma edad avanzada, si no se trata en su debido momento su enfermedad, propenso a contraer tumor benigno o maligno, cáncer de pulmón, cáncer de mama, cáncer hepático, cáncer de colon, cáncer de próstata, cáncer de cuello uterino, cáncer de piel, leucemia. Y una vez más, recordarles a nuestros oyentes que esa enfermedad no escoge raza, sexo ni condición económica. Es lo que informan los médicos de oncología que laboran en la Clínica Neoplásica de la Ciudad de Lima.
0: Bien, así es, amable oyente. Entonces ya quedan informados que hay que tener bastante en cuenta que la forma de alimentarse influye mucho en calidad en las personas de contraer enfermedades. Pero es importante siempre una evaluación, un examen primeramente. Estoy seguro que usted consume productos de una marca, de otra marca, distintos laboratorios. Si le ha calmado, le ha aliviado, pero no ha logrado tratarse, curarse como se debe, ¿verdad? Hay que tener muchísimo cuidado. Importante, con precisión, saber de qué enfermedad padeces. Primeramente recordarle, multitud de personas hoy en día padecen con ese terrible caso llamado, por ejemplo, estreñimiento. ¿Qué es el estreñimiento? Son retención de heces corporales en el colon. Puedes evacuarlo, una, dos, de repente, quizá muy delgadita, mucha gente a los 2 días, 3 días, y eso no está bien. Causa putrefacto estomacal, por eso tiene gastritis, por eso tiene colitis, colicitis, enterocolitis, hasta una apendicitis, problema de infecciones, intoxicaciones, alergias, una serie de complicaciones. Cuidado, es importante tratarlo a tiempo. Las personas que padecen con esteatosis hepática, ¿qué es una esteatosis hepática? Se llama hígado graso. fase 1, fase 2, boca amarga, mal aliento, vinagrera, acidez, no poder consumir queso, palta, huevo, leche por boca, náuseas, pigmentación de la piel, mancha de la cara, se olvida con facilidad, se hincha el estómago, tiene gases por causa de hígado graso. Importante el examen, ¿verdad? Persona que tiene problema muy serio, dolor en la región lumbar de la cintura, ardor, quemazón en la planta de los pies. Y lo peor de todo, en la noche cuando miccionan en el bacín, para el día siguiente la orina está como té cargado, amarillento, bastante espuma, concho como la chicha. De repente huele mucho, de repente orina transparente pero con sangre, orina sanguinolenta y cálculo, hay erinia renal, cuidado con las infecciones. Las infecciones muy comunes se llaman estafilococo, E. coli, Escherichia coli. Bastante cuidado. Señora madre y familia, descenso, flujo, secreción vaginal, picor, escozón en la parte genital, se debe cuando una persona tiene infección por tricomonas o candidiasis vaginal. Trátelo a tiempo, cuidado con cáncer al cuello uterino. Varón que orina más de 4 o más de 5 veces en la noche, al día siguiente no se puede desenvolver en su centro de labores con somnolencia. Estos casos ya manifiestan cuando hay crecimiento de la glándula prostática. Se llama hipertrofia benigna fase 1, fase 2. Cuidado con cáncer de próstata, señor. Prevenga la enfermedad con productos alternativos. Previa consulta, previa evaluación. Señores, lo peor de todo siempre, todo ser humano tenemos tres etapas. Lo más hermoso, lo más lindo, siempre el cuidado de mamá, papá, están los niños, la niñez, ¿no? La juventud es más corta y la vejez es un poquito más larga, ¿verdad? No solamente uno con cabello blanco, no solamente arruguita en la cara, sino también hay deterioro del sistema estructural. O sea, hay pérdida de masa ósea, pérdida de cartílagos también. Por eso a veces rugen los dedos de la mano, muñeca, cadera, rodilla. De repente siente frío, calambre muchas veces por falta de calcio, por falta de colágeno. 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Señoras y señores, a mí me encantaría tener varios casos de la salud, pero la hora ya está culminando. Siempre agradezco al gerente general de esta radioemisora y todos agradezcamos a Dios. No solamente acordar a Dios cuando pasa un terremoto, un temblor o un accidente, o cuando te vas a operar, vas a ingresar a una clínica, no, sino cada momento, cada segundo, cada instante. ¿Saben por qué? Porque Dios creó el mundo, la tierra, el agua, el aire y todo ser que habita en la tierra. Les digo muchísimas gracias por la atención prestada, que Dios lo bendiga en sus hogares, que tengan una bonita tarde y conmigo será hasta cualquier momento. Ustedes sigan la sintonía de esta radioemisora y adelante Estudio Central.

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Atención, atención, a la hora ya soy a las 5 de la tarde con 38 minutos. 5 de la tarde con 38 minutos. Ahí están esos hermosos temitas musicales. A esta horita de la tardecita con su programa Atardecer Gorilazo. ¿Eh? Atardecer Gorilazo, por supuesto que sí, su mejor programa. El programa que anda sonando en casita en el hogar a esta horita de la tardecita que te acompaña con las mejores melodías. Claro que sí, niñatura, cheikona, cheikona, caicamociani. ¿Qué haces? Así es. A ver, a ver, a ver, ¿con qué temita les acompañamos a esta horita de la tardecita para bailar, para gozar, para cantar? A ver, piwañatami, tus orcosunches, piwañatami, taquerocosunches, con aurasta. A ver, vamos con los huacahuagras de Chumbivilcas, Caminito de mis Amores.

Qué bonito, ya soy a las 5 de la tarde con 44 minutos, 5 de la tarde con 44 minutos, ahí están esos hermosos temitas musicales. Marcelo Huerca, buenas tardes, amiga Diana desde Lima, estamos, desde Lima. A ver, estamos viendo por plataforma, excelente transmisión, felicitaciones por su programa, nos dice, muchas gracias mi estimado, un saludo especial mi estimado Marcelo Huarica, hasta la ciudad de Lima, en la casita nos escucha, nos sintoniza, Eulogio Saya nos dice, muy buenas tardes señorita Diana, un saludo grande a la distancia, un saludo especial para mis hermanos Juan Percy, José Saya en Arequipa, Caima desde Acos, Lima, un temita de diamante de arpa, nos dice, por supuesto que sí, chacato, soy Kosonata, que Kosonaga y Soma, hasta aquí con Api, con Agoransta, siendo ya las 5 de la tarde con 45 minutos, ¿ah? ¿Eh? Vamos.

Qué bonito, ya son ya las 5 de la tarde con 49 minutos, 5 de la tarde con 49 minutos, che, con ataque, con la pues ñaña y con altura y con ataque, chapas.

Atención, atención, ahora ya son ya las 5 de la tarde con 56 minutos, 5 de la tarde con 56 minutos. Vamos con, a ver, con qué otro temita les acompaño rápidamente. Piwami, tosorocoso, piwami.

0: Qué bonito, ya soy a las 6 de la noche en punto, 6 de la noche en punto, Añen, Yaturay, Kona, Chey, Kona, Kaigamun, Siariki, Kona, Gorasa, Ustayaman, Puri, Aramus, Unchis, Uyakui, Kona, Mink, Akui, Kona, Kona, Tura, Chey, Kona, por supuesto que sí, Pakarin, Punche, elección en España, Añen, Kona, Turay, Kona, Chey, Gariki, Pakarin, Punche, Alista, Kuisin, Alista, Kuisin, Yariki, Puri, Rinay, que se paga sus centros de votación, de Inei, Chey, Kona, Tarika, Pakunay, que se pagan en Punche, con cabos y con natura y con yachimusia que sea. Son las 6 con un minuto.
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11: Son 6:19.

Con 23 minutos seguimos con más temitas musicales. Santos, Sorogos, Santa Quirogoso, Somas, Macheta, Marrenega, España, Mafiñago, España, Cusi, Cusilia, por supuesto que sí. Vamos, vamos.

Qué bonito, ya son ya las 6:36, 6:36. Seguimos con más temitas musicales. Saludos, Eulogio Zaya, señorita Diana, un temita de Rómulo León Palomino. Gracias, nos dice saludos de Cruz Pampa para la familia León. Saludos, ¿ah? Saludos a toda la familia León por Cruz Pampa. Por ahí también nos escucha, nos sintoniza. Muchas gracias por esa preferencia que nos tienen a esta horita de la noche. Siendo ya las 6:36, seguimos con más semitas musicales para bailar, para gozar, para cantar. Soma Soma Chata, Barrene Gaspaya, Ama Fiña Cuspaya, Cusi Cusilia. Vamos a ver con más semitas musicales a esta horita de la tarde y haciendo ya las 6:36, 6:36.

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